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Crayola, buenas tardes, ¿cómo están? Excelente martes. Martes de ni te cases, ni te embarques, ni de tu casa te apartes. Aquí hacemos todo lo contrario, porque hay que ir en busca de los sueños. En un martes pueden pasar cosas extraordinarias. Martes 5 de mayo, mi gente. Espero que esté disfrutando este martesito especial con un sol que qué bárbaro, bastante fuerte que está todavía hasta esta hora. Se siente fuerte y un calor tremendo. Estamos en mayo, hace calor, señoras y señores. Oigan, son los que buenos grupos, quédense conmigo, acompáñenme esta hora especial de puros grupos y exponentes gruperos que han dejado huella en los últimos tiempos. Hoy contando con la presencia musical de Banda Machos, viene Innovación, Los Yonix, Los Barón de Apodaca, Ramón Ayala, Los Ángeles Negros, Los Nuevos Noreños, Los Tucanes de Tijuana, Montes de Durango, Marco Antonio Solís, Cadetes de Linares y algo más. Que viva la vida, la buena energía, la buena vibra. Espero que usted ande con todo el buen ánimo, disfrutando de su qué buen día, de su qué buen momento. Muchos trabajando en este momento, nos están escuchando en la chamba. Saludos para usted que está en la chamba y todos los días acompaña esa rutina, ese quehacer que tiene diario con las locuras de los locutores de la qué buena. 687-87-195-93, buzón de WhatsApp disponible para todos ustedes. Saludos para Lisette, que ya se reportó con nosotros. Ella nos escucha de repente, bueno, no sé dónde esté ahorita, pero a veces está en la chamba y nos escucha de contrabando. Aunque sea de contrabando, aunque sea de vez en cuando. Escúchame. Ah, no, ¿verdad? No checó, ¿verdad? Hoy no ando buena para la composición. Saludos para el buen Richard de Los Ángeles del Triunfo, que también se reporta con nosotros. Hola, qué buenas y mejores tardes acompañándote. Me pones, porfa. No la entiendo, ¿mi niña qué? ¿Mi niña con Los Ángeles Azules? ¿Cuál será? ¿Cuál será? ¿Cuál será? Bueno, ahorita se la buscamos, amigo Richard. Saludos para Lisette. 687-87-195-93. Ah, dice que se siente muy feliz el buen Richard. Ey, eso nos da muchísimo gusto, porque esa felicidad, por supuesto que nos las contagian. Dice Lisette que va rumbo a su casa. Muy bien, 5:17. En este momento nos vamos a escuchar a la Banda Machos. Oiga, me llamo Raquel. Son los qué buenos grupos. 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

0: estado con hechos violentos cada media hora. Es impresionante la falta de seguridad, la percepción de seguridad. Yo creo que ya estamos como en un 150%, ¿no? Porque por más que se esfuercen en tratar de decir que bajan los homicidios, que bajan los levantones, que no es cierto. Nosotros que todos los días estamos aquí viviendo y respirando en Sinaloa y sobre todo en Culiacán, sabemos lo que sucede. Hay demasiados grupos en redes que en el momento te van diciendo lo que está pasando. Hay gente que, la verdad, para mí son muy valientes, porque hay gente que va manejando y saca el celular para tomar fotos, para hacer videos, para presentar la información al momento. Hay gente que se estaciona a hacer en vivos en redes para que sepas lo que está pasando. Hay gente que se ha enterado de lo que le pasa a un familiar a través de redes sociales. Hoy me comentaba una amiga que la señora que le ayuda en su casa le habló por teléfono y que le dijeron, nos llevamos a tu mamá. La señora tiene un abarrote en una colonia y tenía de esas máquinas de casino. Y que le dijeron, somos la fiscalía y nos llevamos a tu mamá. Se llevaron a su mamá y no fue la fiscalía. Entonces, todo ese tipo de cosas, ¿dónde están los elementos de seguridad en el estado? Cuando tú haces un reporte al 911, a pesar de que sabes que en la cuadra de atrás hay un retén, llegan 20 minutos después. Y llegan todos en bola. Y te rodean. Y todos te preguntan. Y todos sacan un papelito y empiezan a tomar notas. Otros toman fotos. ¡Para! Aquí no me vas a solucionar nada. Solucióname allá afuera. Entonces, esto es lo que preocupa. La narrativa del gobierno federal con respecto a lo que sucede en el estado de Sinaloa, que sabemos que es completamente errónea y que, como tú lo decías, instituciones como el INEGI han manipulado de tal manera la situación que eso preocupa más, ¿no?
1: Sí.
0: Entonces, yo creo que el mejor consejo que podemos seguir dando aquí es hay que seguirnos cuidando, no hay que normalizar la situación y tampoco hay que festejar nada porque no hay motivo de festejo, porque no tenemos resultados de nada, ¿no?
1: No, y no agarrar lo que nos dan como algo que sea positivo por el hecho que yo quiero hacer algo en la vida. No. O sea, yo creo que hay muchas maneras de hacer algo en la vida, pero esa es la peor manera. Y es un coche que está demasiado trompudo para no darnos cuenta. Y estar pensando, porque soy el rey de las selfies, ya por ese simple hecho ya la vida me va a favorecer con algo, pues no, honestamente no lo creo. Estamos viviendo una crisis institucional tremenda que los que se dedican a la seguridad en los mandos, en las patrullas, en las unidades no tienen el mejor o el menor sentido o la mejor manera de reaccionar. Un ejemplo, vamos pensando que la persona o las personas que quemaron ayer el casino los capturan. Vamos pensando, no crea que soy tarado. De pronto, no, pues sí, que lo agarramos. Okay, ¿de qué lo van a acusar? De homicidio ya no, porque la fiscal ya dijo que se había ahogado y que murió de ahogamiento, ahogado con el humo. Entonces, ¿qué sucede, pues? Cuando tú eres fiscal y haces esas declaraciones que cuando te pasaron, pues con el reporte, mi estimado fiscal, que la persona que murió de intoxicación por humo. Entonces, yo pienso, no sería homicidio. No, es ahogamiento por humo. Una consecuencia posterior al hecho delictivo. Entonces, estos amigos hasta mejor les van a dar las gracias. No, pues usted no tiene delito que perseguir. Porque pues lo de la bomba Molotov fue en juego, porque eso también lo están cubriendo. ¿Qué le quiero decir? Lo que le quiero decir es que estamos jugando un jueguito muy peligroso. Entonces, a lo mejor un homicidio para que se catalogue como doloso. ¿Cuántos balazos traía? No, pues uno no. Homicidio a secas. Y así, o sea, valoraciones que ni jurídicas son. ¿Y qué digo yo? O sea, la fiscal hoy le preguntan del tema del hoy vicefiscal doble licenciado, porque ya tiene una licencia más. Y oye, ¿y qué? Él sigue trabajando normalmente, con normalidad. Oye, ¿y usted tiene

0: confianza en él. Miren, el debido proceso y el debido proceso, el debido proceso, y después del debido proceso, vamos a analizar la separación del cargo. Separación que no sé si sea bueno o malo, es que se le ya no está y no está cobrando. Pero ¿sabe cuál es el tema con él y con otros? Es que el gobierno de Estados Unidos no corretea aviones. Y si pidió una medida cautelar, aprehensión con fines de extradición, y que obviamente ellos se dieron cuenta que no podían en ese momento extraditarlos, pero sí solicitarlos detuvieran con fines preventivos. Pues muchas de esas gentes que con fines preventivos se los deberían haber detenido, pues seguramente ya encontraron algún lugar donde puedan estar y que no les pase nada. La siguiente etapa de esto será que en el escenario que los elementos que le ponga el gobierno de los Estados Unidos a México sean satisfactorios para la fiscalía para encontrarlos. Hay muchos ejemplos de exgobernadores, en particular del PRI, que tardaron en agarrarlos bastante tiempo, hasta algunos hasta adelgazaron, finalmente los agarraron y están algunos de ellos bajo proceso penal en distintas instancias de la Procuración de Justicia. Son las 6 de la tarde con 34, pausa y regresamos.
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18: Son las 6 de la tarde con 39 minutos y tenemos más aquí en la Revuelta y Media. El gobierno de los Estados Unidos concluyó una muy anunciada estrategia nacional e internacional en el tema de las drogas. La estrategia tiene una serie de esfuerzos institucionales, de investigación y de acciones que solamente un gobierno como el de los Estados Unidos puede hacer, pero tiene, que un gobernante como Donald Trump puede darse. Y en esa información, que es un documento amplio, interesante y con mucha profundidad, muy bien hecho, porque si algo tienen los norteamericanos es que son muy perfeccionistas, revelan lo que para ellos está representando el fentanilo. Alguna vez yo le he platicado que los Estados Unidos en algún momento de su historia declararon al opio, a la goma de opio, a la heroína como una epidemia nacional, epidemia de la cual no se han logrado zafar, porque es mucha la población consumidora de heroína. Lo que representa hoy en Estados Unidos es una broma al lado de lo que es la goma de opio, la heroína. Entonces los norteamericanos aprendieron y dijeron, no vamos a declararlo como epidemia porque ahí nos van a hallar. Esta estrategia de un gobernante tiene mucho como sentido electoral. Vienen las elecciones del gobierno de los Estados Unidos. Y Donald Trump pues está cuesta arriba por todo lo que está haciendo y que en términos muy concretos ha hecho muchas cosas, pero ninguna ha terminado por ser tan exitosa que le genere beneficios a los norteamericanos. Por el contrario, le está generando algunos perjuicios. En este sentido, esta estrategia es una estrategia muy seria, con mucho tinte político, le repito. Pero hay una parte que ya que se presentó, Donald Trump dice en el momento de la presentación: yo solamente le tengo que decir a Colombia y a México que tienen que poner de su parte para que esta ayuda les llegue. Esta iniciativa que está hecha para los países que producen droga excluye a los dos países que más droga abastecen a los Estados Unidos. Colombia con la cocaína, que es un gobernante anti-Trump, y que lo dice un día sí y otro también, y otro que es México, que somos sus vecinos, somos sus socios comerciales, somos muchas cosas. El fin de semana Trump empezó a hablar de este tema y dijo que México era un gran problema porque la droga que entra a Estados Unidos viene desde México. México es un problema, está cooptado por el narco. Y la presidenta habla conmigo y la imita, la arremeda, para que usted me quiera entender mejor, que dice, por favor, presidente, yo los voy a agarrar. Y reitera, México no está pudiendo con el narcotráfico y nosotros tenemos que intervenir. Esa situación fue el adelanto de lo que pasó ayer y de lo que puede pasar en el futuro inmediato si el gobierno de la República no agarra el 5 de mayo para decir que somos un país independiente, que tenemos soberanía, y etcétera, etcétera, etcétera. ¿Qué soberanía puede tener un país que está permeado en muchos estados de la República por el narcotráfico? En el pasado, si usted quiere, hace 15 años, el tema de dolor de cabeza del narcotráfico en este país era Tamaulipas, era Sinaloa, era en algunos momentos y así como por rachas en Michoacán, empezaba a ser problema Colima y algunos estados como Guanajuato, como otros estados que empezaban a un nivel muy distinto a lo que están hoy. Entonces, ¿cuándo va a haber soberanía en un país que de los 31 estados de la República y el Distrito Federal están permeados por el narcotráfico? El Distrito Federal no se quiso reconocer por muchos años que había narcotráfico, cuando pues era, o sea, no puede ser una de las ciudades más grandes del mundo, con más población, que no tenga población consumidora. ¿Y quién lo hacía? ¿Quién se los vendía? Pues alguien se los vendía. Tengo la impresión que este documento es un documento muy profundo, pero tengo la impresión que en el tema del patrioterismo no vamos a sacar nada. No porque sea muy útil la ayuda de los norteamericanos. Hay que decir que muchas de las cosas que ha hecho la DEA en México es patrocinar guerrillas desde México con narcotráfico, y ahí está el caso de Nicaragua, el famoso Irán Contras y otras cosas que están en la historia y en los tribunales de los Estados Unidos. ¿Cuál es la diferencia? En el caso del Irán Contras hay procesos judiciales que están aún vigentes en los Estados Unidos con políticos y militares de altos vuelos en la picota. En este país no hay un solo hecho de esa naturaleza que tenga que ver con la historia, el intervencionismo y más, que esté vigente o en la posibilidad de estarse litigando en un juzgado. En esa condición, eso de hacernos los patriotas por la visión individualista, que desde allá, aquel rancho del cual no puedo pronunciar su nombre porque me regañan, se está dictando porque están curándose la salud ellos su familia y sus más cercanos colaboradores. Tu punto de vista, Amir Aguilar.
15: Pues mira, Enrique, Estados Unidos de cierta manera está redefiniendo la guerra contra el narcotráfico bajo una lógica mucho más agresiva y condicionante, ¿no? Vemos cómo la parte de la cooperación dejó de ser solamente una herramienta de presión política, dejó de ser solamente diplomática, sino que se convierte en una herramienta de presión política y estratégica. Básicamente el mensaje hacia América Latina lo hace de una manera contundente, porque quien no le entregue resultados, quien no se alinee a Washington, a Trump, a Estados Unidos, puede quedar fuera del esquema de cooperación. O sea, él pide resultados, él exige, porque no está pidiendo, está exigiendo resultados para poder yo cooperar contigo. Y esto, ¿qué nos sucede a México? Nos coloca junto con Colombia en un escenario muy complejo donde hay que buscar generar un equilibrio que en cuanto al tema de la soberanía, la seguridad, la relación bilateral. ¿Por qué? Porque estamos en medio de una presión internacional. Entonces, si no nos alinea, si el gobierno de México no se alinea, no sigue cumpliendo con estos lineamientos que él marca, está condicionando la economía o la ayuda a países donde hay relaciones o hay tratados o hay alguna condicionante para la comercialización. Y realmente, si no trabaja el gobierno federal en generar estos equilibrios, nos vamos ahora que sí a ir a una crisis de fondo, porque por más que busque el gobierno de México nuevos acuerdos con otros países, seguimos estando en pañales y seguimos siendo duda para otros países en inversión por el tema de la seguridad nacional de México, ¿no? Porque no hay certezas en muchas cosas. Entonces, realmente Trump sale con este desplegado, son 10 puntos en este documento, pero 10 puntos muy tajantes. Y ojo, sabemos que la política electoral de Trump está encasillada al tema del narcotráfico. Sí. O sea, él no habla de otros temas, ha juntado empresarios, agricultores, ha sacado apoyos para ellos, pero donde ha sido más enfático, más duro y más intolerable es con el tema del narcotráfico. Él de cierta manera siente que va a salvar a Estados Unidos de estas intoxicaciones, pero pues también sabemos que hay otros manejos, ¿no? Entonces no le queda a México más que lograr estos equilibrios y bajarle un poquito a la presidenta al tema siempre de que la soberanía no es lo más importante. Hay que equilibrar todo lo demás para reactivar la economía, porque así mande a 10 Marcelo Ebrard, al secretario de Relaciones Exteriores y al más omnipotente en negociaciones comerciales, si no le dan resultados en esto, y así lo dijo el presidente de Estados Unidos, no hay nada, ¿no?
18: Efectivamente, y bueno, agregar a todo esto que, como bien dices, estamos en la antesala de lo que será una de las fases finales en la negociación de la eventual, que no hay ninguna garantía que se pueda dar, renovación del T-MEC. Tu punto de vista, doctor Gilberto Blatt.
19: Al término de la Segunda Guerra Mundial, lo que se había esbozado primeramente en la conferencia de Potsdam, y después del triunfo ya oficial de los aliados, Estados Unidos diseñó el llamado Plan Marshall, que no fue otra cosa más que la reconstrucción de Europa. De hecho, doblegó a Alemania nada más retirando 5,000 soldados recientemente de Donald Trump. Hoy Marco Rubio destaca en su declaración, en una conferencia de prensa, que habría que estar atento a una nueva geopolítica que muchos no entienden. Acaban de declarar abierto el estrecho de Hormuz, precisamente con una acción una operación aérea y marítima sin precedentes. Acaban de salir 20 cargueros que estaban atorados en el estrecho el Océano Índico, y ya pasaron por el estrecho de Hormuz y hundieron, se dice, 4 lanchas rápidas iraníes, que la verdad no tuvieron la capacidad de responder a esto. ¿Por qué traigo esto a colación? Porque la visión de un Estado no se define en discursos que un asesor o asistente escribió una noche antes. Son planes, son políticas, son visiones de Estado. visiones que la mayoría de quienes las van implementando saben que son por varios mandatos. Mucho se habla que en Estados Unidos hay demócratas y republicanos. La única diferencia entre republicanos y demócratas es la modulación en ciertos temas como la asistencia social o la proclividad a la guerra. De ahí en fuera, Estados Unidos mantiene siempre, sea republicano, sea demócrata, una visión de Estado. Son Estados Unidos. Se rigen por la doctrina Monroe. Y donde siempre buscan la supremacía norteamericana y sobre todo no se subordinan a la competencia de ningún organismo internacional. Y casualmente, la mayoría depende de ellos. Pregúntenle a la OTAN quién es el mayor aportante. Pregúntenle a la ONU. Pregúntenle a la OEA. Pregúntenle a la Corte Interamericana. Prácticamente todos estos organismos internacionales donde muchos socialistas trasnochados van y dan sus discursos, etcétera, etcétera, son en realidad patrocinados por el tío Sam. Dentro de esta lógica y visión de Estado, fue presentada la visión la política antidrogas a partir del 2026 por los Estados Unidos, donde para quienes no lo han leído o creen que esto es una visión de drogas, solamente habría que ver un simple cambio. El fentanilo ya no es una droga, es un arma de destrucción masiva. La reclasificación de los carteles de la droga como organizaciones terroristas, uno puede decir, oye, qué exagerado. No, porque eso, al cambiarlo a droga por arma de destrucción masiva y a quienes trafican con ella como organizaciones terroristas, ¿saben qué se ganan? La actuación incluso de ataques preventivos pasan a ser objetivos militares de los Estados Unidos. Y no solamente los grupos, quienes colaboren con ellos, faciliten, incluso quienes hagan negocios o se beneficien de ellos. En esta situación, imagínense ustedes la posibilidad que le da y la declaratoria que va para Colombia es, te digo, Juan, para que entiendas, Pedro, porque el principal destinatario sigue siendo México. México aparece 34 veces citado en este documento. Y los gringos no creen que no son como aquí que sacan unos tratados. No, no, no. Parcos y concretos. En pocas palabras, creo que estamos presenciando una redefinición de la visión de los Estados Unidos con respecto al tráfico de drogas, pero va más allá. Ya se cansaron de lidiar con las consecuencias. Buscan atacar y atajar las causas estructurales, la raíz del problema. Y sobre todo, como lo dijeron en la sede, en el discurso o en el transcurso de esa cumbre de las Américas, en el epicentro del problema del narcotráfico para Estados Unidos, está México. Colombia tiene mucho que dejó de ser un problema para Estados Unidos. Por la distancia, las barreras, etcétera, etcétera. Porque México es la columna vertebral por dos cosas. Por lo que producen drogas y la ubicación estratégicamente geográfica que guarda para la entrada a través de la frontera de un sinfín de drogas. Prácticamente, si tuvieran blindada la frontera mexicana, ni Colombia ni muchos traficantes podrían pasar sus productos. El problema sigue siendo México. Pero esta visión, esta preocupación, va más allá de apoyos. Uno puede decir, bueno, que no nos den dinero. Mientras le sigan prestando al gobierno, que ya llegó a 11.7 billones en los últimos 7 años de préstamos, uno puede pensar de qué nos sirven los cuantos dólares cuando le regalamos 500 millones en combustible a Cuba. El problema no es de asistencia solamente, no es de apoyos, no es incluso de presupuestos. El problema es que, así como lo hicieron en la 4T, conmigo o contra mí en lo político, en este tema Estados Unidos tiene dos opciones, con ellos o contra ellos. La diferencia está en que quien esté contra ellos se vuelve un objetivo militar y susceptible de cualquier acción punitiva en cualquiera de las formas que entiende Estados Unidos que debe hacerlo, incluyendo la vía armada. Y eso es preocupante porque en México no lo leen, en México no lo ven. Hoy se está discutiendo si una gobernadora la llevan y citan a los funcionarios que el tema Chihuahua, la soberanía, esto no tiene nada que ver con soberanía. Tiene que ver con relación comercial. Pero también, recordemos, estamos en plena definición del T-MEC. Entonces, mal y de malas para el gobierno mexicano que sigue sin entender. Y aquí es donde se cobra factura de los errores. A este pleito que nombraron al secretario de Relaciones Exteriores, no le contesta ni el teléfono Marco Rubio. mucho menos discutir previo al anuncio este tipo de acciones, es este tipo de formas en que se menciona a México y se le señala. Y eso es lo lamentable.
18: Penosamente. Y la descripción de las llamadas de Donald Trump, a mí me preocupan mucho, ¿no? Porque independientemente que en algunas cosas pueda tener errores, pues es la presidenta de la República. Y que un gobernante, yo quiero ver qué país del mundo se burlan de el presidente, del primer ejecutivo, o el que sea la autoridad ejecutiva más relevante, en la forma en que se ríen de Claudia Sheinbaum. Y ya con decir que es una mujer muy elegante y que era bailarina, que matiza, y no es matizar, es ironizar más este tema. Entendiendo este concepto de este muchacho que es el secretario de Relaciones Exteriores, no tengo nada en contra del muchacho ni de los muchachos, ni qué bueno que le dieron la oportunidad. Lo que sí creo es que de todas maneras no le tomarían ni a un joven ni a un viejo la llamada por una simple y sencilla razón. Saben que lo que le digan a este muchacho, menos ahora, le van a hacer caso acá. Porque bueno, ahora resulta que de pronto modificas tu agenda y te vas muy cerca de Palenque, no para ir a la chingada, eso, para otra cosa. No digo lo que tengo que decir porque ya me van a regañar. Nos vamos, mis estimados queridos amiga y amigo, y mi estimada Mira, gracias, muy buenas tardes.
15: Muy buenas tardes, Enrique. Antes de irme, quiero mandarle un saludo a dos grandes amigos que viven allá en la ciudad que está de moda también, cerca de Palenque, en Tuxtla Gutiérrez. Ahí tienen cerquita al expresidente. Sí, ahí saludan en qué. Así, les mando un saludo con mucho cariño y me da mucho gusto que nos escuchan todos los días.
18: Saludos, porque seguramente ahí deben estar mucho mejor que por acá. Gracias.
19: Mira, ¿quién sabe? Pues, ¿quién sabe?
18: No, pues es que dicen que hay mucha seguridad por allá por el rumbo del señor presidente.
15: Se llaman pacales, okay. Los de la seguridad.
18: Ah, ok. Mi querido doctor, muchas gracias, muy buenas tardes.
19: Muy buenas tardes, Enrique, muy buenas tardes, Samira, muy buenas tardes, Sinaloa.
18: Mañana vamos a platicar en la revuelta y media de un tema de libre albedrío. ¿Cómo queda la sucesión gubernamental en Morena? Pero también cómo queda la carrera para lo que algunos del PRI piensan será la candidatura al gobierno de Sinaloa. Y obviamente pues vamos a rozar al PAN, al Movimiento Ciudadano y pues inclusive al PT, que ya nuestro estimado amigo y vecino Fernando García pues, se ha apuntado para la grande. Y pues por qué no nuestro estimado también amigo, el diputado plurinominal por allá por el

0: Estado de México, el licenciado Ricardo Madrid Pérez. Muchas gracias. Nos vemos mañana a esa misma hora aquí en La Revuelta y Media. Ya verá que se va a poner muy bueno. Y mañana en punto de las 6 de la mañana también lo esperamos aquí en Viva Noticia Matutino.
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0: 722.
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6: La temperatura.
7: 27 grados.

0: 94.
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11: La temperatura.
1: 25 grados. 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

0: 7:55.
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0: 8-3.
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0: La temperatura.
1: 25 grados.
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1: 8:35.
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0: 8:45.
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2: La temperatura.
1: 24 grados.
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0: 9.5.
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0: 9:24. 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
7: La temperatura.
0: 24 grados. 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

0: 934.
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0: 9:45.
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5: La temperatura.
0: 23 grados. 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

0: 102.
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23: La temperatura.
1: 23 grados.
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0: 10:33.
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0: 10:44.
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1: La temperatura.
0: 23 grados. 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

0: 11-2.
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0: 11:17. 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
1: La temperatura.
0: 23 grados. 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

0: Avance 39.
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9: La temperatura.
0: 22 grados.
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1: 1216.
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4: La temperatura
1: 22 grados.

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1: 1251.
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8: La temperatura.
0: 22 grados.

0: La 1-3.
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2: 1:30.
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4: La temperatura.
0: 22 grados. 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

0: 2, 3.
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1: 249.
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2: 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La temperatura
1: 21 grados.
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0: 6.
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0: 21. 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
1: La temperatura.
0: 21 grados.

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4: La temperatura
0: 21 grados.

0: 42.
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0: 18.
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2: La temperatura.
1: 21 grados.

0: 437.
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1: 452.
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6: La temperatura
1: 20 grados.
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0: 520. 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
1: La temperatura
0: 20 grados.
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0: 40. 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
1: La temperatura.
0: 21 grados.
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0: tal? Muy buenos días, gracias, muchas gracias por estar con nosotros la mañana de este ya miércoles 6 de mayo de 2026, esperando que se encuentre usted muy bien en este día. Yo le saludo con mucho gusto y la saludo con mucho gusto y saludo también con mucho gusto a mi estimada compañera y amiga Claudia Araujo. Claudia, qué gusto saludarte, muy buenos días.
1: Muy buenos días, Enrique, amigos de Viva la Noticia, a todo Sinaloa, por supuesto, y a cada una de las personas que en estos momentos están conectando con nosotros. Sean bienvenidos a una emisión más de Viva la Noticia matutino, listos y preparados para darle a conocer toda la información que usted se merece, todo lo que ha estado aconteciendo, tanto a lo largo, a lo ancho del estado, de los municipios, del país, ¿por qué no también? Y un poco más allá. Como bien les decimos, ya sabe que aquí en Viva la Noticia usted va a poder encontrar toda la información minuto a minuto. Se les está actualizando pues cualquier tema que sea de su interés. Sobre todo en estos días, en estos últimos días, en la última semana que hemos tenido pues bastante movimiento en lo que es tanto el municipio de Culiacán como también en todo el estado de Sinaloa. Así que los invitamos a que se queden con nosotros durante todas estas horas para que se esté informando. Y pues ya estamos a miércoles, ombliguito de semana, como bien decimos, a 6 de mayo ya estamos también ya de nueva cuenta. Este miércoles regresan pues los niños a clases, van a tener una semana pues relativamente corta, lo que viene siendo miércoles, jueves y viernes. Ya de nueva cuenta vuelven a tomar el fin de semana y sabemos que el mes de mayo pues es un mes lleno de puentes, así que seguramente este mes también a ellos se les va a ir volando, pero pues esperando que todas las actividades que vayan a realizar durante este día las realicen de la mejor manera posible, con las precauciones necesarias que deben de tener y también las recomendaciones que ya los expertos han estado dando en cuestión del clima, que si bien de nueva cuenta por tercer día consecutivo nos levantamos con pues una mañana bastante agradable, un poquito fresca. Sin embargo, sabemos que a partir de ya de las 10 de la mañana, de hecho ahorita ya estaba saliendo el sol a todo lo que da, las altas temperaturas se comienzan a registrar entre los 35, 36, 37, pudiendo llegar hasta los 40 grados. Así que si usted es una persona que pues está mucho tiempo a la intemperie, hay que tener las recomendaciones necesarias, cuidarnos muchísimo la piel con el protector solar las veces que sea necesario. De igual manera, proteger a tanto a niños, adultos, jóvenes, para evitar también estas quemaduras que el sol nos puede provocar, los rayos del sol. Hay que recordar que también pues a la hora en la que los niños, tanto en las primarias, kinder, salen a receso o al recreo, como bien se les comenta en algunos casos, pues es muchas veces en el punto medio, en donde el sol está demasiado fuerte, las altas temperaturas. Así que también hay que protegerlos con el protector solar y pues estarnos hidratando. Los 2 litros de agua al día, si así lo requiere algún suero, si es recomendable, pues para evitar estas deshidrataciones y los agotamientos que se han dado por el calor, que ya en el estado se han estado dando bastante. También recordarles que por parte de la Secretaría de Salud se pusieron o bien instalaron algunos módulos de hidratación en los diversos municipios del estado para que pues las personas que anden, que pasen por estos módulos cercas, puedan estarse hidratando y pues también que puedan sobrellevar un poco esta temporada de calor.
0: Efectivamente, y que la gente que está en esos módulos le valore su condición y bueno, usted no sea sorprendido o con una deshidratación o con un golpe de calor. Así, con mucho gusto, saludamos a esta gran cadena radiofónica GPM en todo el estado de Sinaloa, en las sierras del estado de Durango, la sierra del estado de Chihuahua, el norte del estado de Nayarit, el sur del estado de Sonora. Que tengan un gran día, que la pasen muy bien, que disfruten con alegría este miércoles. Saludamos, por supuesto, a todas nuestras estaciones a través de mi compañera Claudia Araujo. Adelante, por favor, Claudia.
1: Claro que sí, comentarles, si usted sabe que en Mazatlán estamos transmitiendo a través de la Qué Buena 105.1, también nos va a poder estar escuchando en Concordia, Rosario y Escuinapa, así como en el norte de Nayarit. En La Cruz Celota, a través de Oscar 90.1, usted nos va a poder estar sintonizando, pero también en el municipio de San Ignacio y y el Valle de Culiacán. Por la mejor 104.1, usted sabe que nos escucha en los municipios de Navolato, Culiacán, Badiraguato, Mocorito, la Sierra de Durango y el histórico Tamazula en el estado de Durango. En Guasave, a través de la Qué Buena 88.9, nos va a poder estar sintonizando también en el municipio de Sinaloa y en los municipios del centro norte de Sinaloa. Y en Los Mochis, a través de la Qué Buena 90.1, nos va a poder estar escuchando, pero también en el municipio del Fuerte y Choix, así como la Sierra de Chihuahua y el sur de Sonora. Los saludamos, por supuesto, a cada uno de ustedes, esperando que se estén levantando de la mejor manera posible. El buen positivismo, si usted está regresando del puente, pues también. Que sea una motivación más de que va a ser una semana corta y de nueva cuenta vamos a tener fin de semana. Pero también saludamos a todas las personas que nos ven y nos escuchan, por supuesto, un poquito más allá. En Estados Unidos, en particular en Miami, Florida, en Chicago, Illinois, en el estado de California, en las ciudades de San José, Eureka, Delano, Los Ángeles, así como en el estado de Arizona, en Phoenix, en Tucson, en Nogales, en el estado de Texas, en Galveston y en Houston. Un gran saludo también para cada uno de ustedes, esperando que todas las actividades que vayan a realizar sean de la mejor manera posible y que este día también, ¿por qué no?, sea llevadero, un poco suave.
0: Efectivamente, las temperaturas máximas de la República Mexicana se ubican en San Luis Potosí. En el caso de Sinaloa, la temperatura se pronostica entre los 40 y los 45 grados como máxima en el centro y en el norte del estado. Vamos al santoral de este día, si eres tan amable, Claudia Araujo.
1: Claro que sí, este miércoles 6 de mayo estamos celebrando a San Domingo Savio, a San Eadberto, a San Petronaco, a San Protógenes Obispo, a Santa Benita de Roma, a la Beata María Rosa Gatorno, al Beato Bartolomé, al Beato Francisco de Montmorency, a San Lucio, a la Beata María Catalina y por último también celebramos a San Venerio de Milán. Muchísimas felicidades a cada una de las personas. Si es que usted trae pues alguno de estos beatos santos y lo celebra, qué mejor manera posible. Y por supuesto a las personas que este 6 de mayo están cumpliendo años, muchísimas felicidades, que este año que inicia sea uno de los mejores, que todos los deseos que usted pida se le hagan realidad y que siempre pues esté rodeada del amor y bendiciones que se merece. Y ya lo sabe, si va a comer, coma lo que usted quiera, y si también va a comer pastel, pues que sea de chocolate para pues que le alegre un poco más el día.
0: Efectivamente, así las cosas, felicitaciones y que Dios le llene de bendiciones. Vamos a los avances de la información. La gobernadora del estado, Geraldine Bonilla Valverde, dijo que el gobierno trabaja en dándole certidumbre al sector empresarial en la cuestión de la inversión. La gobernadora dio un mensaje al pueblo de Sinaloa a través de las redes sociales institucionales del gobierno del estado de Sinaloa, que usted puede encontrar también en nuestro Facebook para que usted escuche este mensaje. También ayer se reunió con los 20 presidentas y presidentes municipales de Sinaloa, acordando pues continuar con los trabajos y con los esfuerzos que cada municipio está desarrollando en esta reunión. La presidenta de la Junta de Coordinación Política de la Cámara de Diputados, María Teresa Guerra Ochoa, destacó que la visita de Omar García Harfuch junto con los titulares de Marina, Defensa, no solo respaldó a la gobernadora interina Geraldine Bonilla, sino también evidenció una estrategia activa en contra de la criminalidad. La Secretaría de Educación Pública y Cultura del Gobierno del Estado, a través de su secretaria Glorimelda Félix, aseguró que las escuelas en Sinaloa continúan operando con altos niveles de asistencia y condiciones de seguridad para estudiantes y personal docente. Admitió que hay condiciones de que no en todos los centros educativos funcionan los aires acondicionados por distintas circunstancias. El Ayuntamiento de Culiacán continuará manteniendo la pavimentación lo que es el desarrollo del plan municipal de este municipio, así lo dice la alcaldesa Ana Miriam Ramos Villarreal. En los cambios en la gubernatura de Sinaloa no afectan al sector empresarial de Los Mochis, así lo dice el presidente del SER en Los Mochis, Mario Zazueta Félix. Vamos a los avances de la información de Mazatlán y el sur de Sinaloa con mi compañera Claudia Araujo. Claudia, si eres tan amable.
1: El secretario del Ayuntamiento de Mazatlán confirmó la desaparición de 3 servidores de la nación en la comunidad de El Recodo, mientras los trabajadores realizaban labores en la zona rural del municipio. También decirles que el área jurídica de la Sindicatura de Procuración no ha detectado nada irregular en los fallos emitidos por el Comité de Adquisiciones del Ayuntamiento de Mazatlán. Esto lo dijo la síndica procuradora Minerva Osuna Zavala. El mercado municipal José María Pino Suárez celebró su 127 aniversario como ícono histórico y comercial de Mazatlán, considerado pues patrimonio cultural de este puerto. Y también decirles que Mazatlán recibe a 150 surfistas provenientes de alrededor de 35 países para la edición número 11 del Metsi Love Fest de en Playa Pinitos. Y un evento que va a reunir a muchísimas personas y que también, por supuesto, muchísimas familias van a poder estar disfrutando de este evento. Ya sabe que esta información y más la va a poder encontrar con nosotros en Viva la Noticia.
0: Efectivamente, le comentamos que ayer presentó licencia el fiscal, vicefiscal de la Procuraduría de la Fiscalía General del Estado, Damaso Castro Saavedra. La fiscal habría adelantado esta posibilidad para que pudiese atender los señalamientos que le hace el Departamento de Justicia de los Estados Unidos, una vez que pudiesen llamarlo a declarar, y que con esto no se esté permitiendo el debido proceso. Pues así la fiscalía anunció ayer por la tarde de la licencia. Comentarle pues que la presidenta Claudia Sheinbaum encabezó el acto conmemorativo del 5 de mayo, de la batalla del 5 de mayo, y ahí emitió un mensaje sobre el tema soberanía, que ningún país, por poderoso que sea, podrá vulnerar esta soberanía. En las entrevistas de hoy, Ulises Piña, que es el delegado de los programas de bienestar del gobierno de la República, y también estará con usted y con nosotros, solamente estará Ulises Piña. Decirle pues que tenemos la información policíaca, la información de los deportes con Charlie Calderón, Chismecito Time con Claudia Araujo, y que viva el cine con Bernardo Hurtado. Le invitamos pues a que nos acompañe en esta mañana de información, en esta mañana de noticia, con esto y muchas otras cosas más que usted estará escuchando en este espacio informativo. Son las 6:18 a.m. Vamos a una pausa comercial. Al regreso de la pausa, mi estimado amigo y compañero Víctor Sosa, el Bitoco Sosa, le dará el número de WhatsApp de Viva la Noticia y, por supuesto, también el pensamiento del día. Una pausa y regresamos.
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0: Las 6:23 a.m. y continuamos con más información para todos ustedes, pero antes es momento de pasar con nuestro compañero Víctor Sosa, el Bitoco, quien nos va a traer el número de WhatsApp. Bitoco, muy buenos días.
1: Muy buenos días, Claudia, buenos días, Enrique, y todo el auditorio vio la noticia. El contacto es el 6674-184282. Y bueno, pues ahí están los mensajitos que ya han estado llegando. Muchas gracias. Saludamos con cariño a doña Rosy Aragón, que ahora sí fue la primerita de nuevo en mandar su mensaje. Buenos días, Enrique, un servidor, Manuel Grande, Ramirito, todos los de Viva la Noticia. Bendiciones. Gracias, doña Rosy. También saludos a Rafael, que se reporta. Muchas gracias. Ahí nos manda un bonito sticker y una bonita reflexión. Muchas gracias, Rafael, por estar pendientes. Luis Jacobo Verdiales, le mandamos un abrazo, sabemos que anda haciendo sus ejercicios, anda haciendo su rutina, un fuerte abrazo, Luis Jacobo. Martita Soto del Mero Mercado, bueno, no, Martita Soto de allá de la Cacaragua, perdón. Saludotes, feliz miércoles, saludos para un servidor, Enrique Gil, señora Mari, Claudia, Sergio Bernardo, Lupita, Jorgito y todos, hombre. Mari Soto, el Mercadito, ahora sí, muy buenos días, pues buenos días. Manuel Grande se reporta con una señal de a sus órdenes, jefe. Saludos hasta allá, hasta la Unión Americana, ya que andamos allá. Saludos también a José Son de Chicago, Illinois, al Said, al Omar, al Che Luis, todos ellos en Deleno, en Eureka, en toda esa parte de California, pues, que nos sintonizan. Muchas gracias por estar escuchando. Saludos al Magisterio, al profe David, que siempre se reporta acá desde Navolato, y saluda a los maestros rurales. Saludos también al profe Matillas, allá en Nueva York. Fuerte abrazo, profe. Doña Norma Angulo, con su rodilla de oro. Saludos, un abrazo grande. Y bueno, desde Bacurimí le mandamos un saludo con cariño a las mejores carnitas, las más sabrosas, que son las carnitas Chevos. Un abrazo a todo el personal, que desde muy temprano pues andan laborando. Hoy hay Chevos en Bacurimí. Fuerte abrazo a todos ellos. Ya huele, ya huele. Doña Norma Angulo, pues está riéndose con su rodilla de oro. Un abrazo a todo el sector primario, también al ganadero, agricultor, pesca y más que ahí nos están sintonizando.
0: Muchísimas gracias, Bitoco, y por supuesto también un gran saludo para cada uno de ustedes que siempre están ahí rápidamente poniendo sus mensajitos, mandando sus imágenes también de pues reflexiones del día, ¿por qué no? Y por supuesto mandando sus buenas vibras, que siempre es grato recibirlas.
2: Efectivamente, gracias, muchas gracias, que tengan un bonito día, que estén muy, pero muy bien este miércoles. ¿A dónde vamos, Claudio Grajo?
0: Es momento de pasar al pensamiento del día de hoy. Así que, Bitoco, si eres tan amable, ¿no los pudieras compartir?
1: Con mucho gusto, Claudia. Los barcos no se hunden por el agua que los rodea, se hunden por el agua que está dentro de ellos. No permitas que lo que suceda a tu alrededor se meta dentro de ti y te hunda.
0: Es cierto.
2: Vaya que sí, cosas que hay que pensar y reflexionar. Gracias, Bitoco, como siempre, con este bonito y interesante, como profundo mensaje que nos dejas. Vamos a más en Viva la Noticia y vamos a la información del clima con Claudia Araujo.
0: Así es, y como les comentábamos, que ya es el tercer día consecutivo que nos levantamos bastante fresco, no solamente en la ciudad de Culiacán, sino en diversos municipios también. Comentarles que en Culiacán nos levantamos con una temperatura de 21 grados centígrados, sensación térmica de 21 y el cielo estará parcialmente nublado. Decirle que las temperaturas máximas se espera que sean entre los 36 y 38 grados centígrados, mientras que las mínimas serían entre los 20 y 22 grados. Ahora nos vamos hacia Ahome, quienes se encuentran levantándose con una temperatura actual de 20 grados centígrados, sensación térmica de 24 y el cielo estará totalmente nublado. Por otra parte, en Angostura se levantan con una temperatura de 18 grados centígrados, sensación térmica de 18 y el cielo estará parcialmente soleado. Al igual que Badiraguato, el cielo estará totalmente soleado con una temperatura de 19 grados centígrados y sensación térmica de 25. En Concordia se levantan con 21 grados centígrados, sensación térmica de 24 y el cielo estará totalmente soleado. Ahora nos vamos hacia Choice, quienes se encuentran levantándose con una temperatura actual de 17 grados centígrados, sensación térmica de 17 y el cielo estará totalmente nublado. Y comentarles que se espera un ascenso de la temperatura durante los próximos 5 días. En lo que es Cosalá, amanecen con una temperatura de 19 grados centígrados, sensación térmica de 25 y el cielo estará mayormente soleado. Nos movemos hacia Escuinapa, quienes se encuentran levantándose con una temperatura de 22 grados centígrados, sensación térmica de 24 y el cielo estará totalmente soleado. En lo que es Elota, se levantan con una temperatura de 19 grados centígrados, sensación térmica de 24 y el cielo estará mayormente soleado. En el Fuerte se levantan también bastante frescos con una temperatura de 18 grados centígrados, sensación térmica de 18 y el cielo estará totalmente nublado. Y al igual que los otros municipios, también se espera un ascenso de la temperatura durante los próximos 5 días. En lo que es el Rosario, amanece

0: con 21 grados centígrados, sensación térmica de 24 y el cielo estará totalmente soleado. En El Dorado amanecen con 18 grados centígrados, sensación térmica de 18 y el cielo totalmente soleado. Ya en lo que es Guasave, se levantan con 18 grados centígrados, sensación térmica de 18 y el cielo también estará mayormente nublado. En Mazatlán se levantan con 21 grados centígrados, sensación térmica de 24 y el cielo estará parcialmente soleado, al igual que en Mocorito, pero ellos con una temperatura actual de 19 grados centígrados y sensación térmica de 25. En Salvador Alvarado se levantan con 18 grados centígrados, sensación térmica de 19 y el cielo estará parcialmente soleado. Ya en lo que es San Ignacio, el cielo estará totalmente soleado, con una temperatura actual de 19 grados centígrados y sensación térmica de 25. En Sinaloa de Leyva también se levantan frescos con una temperatura de 18 grados centígrados, sensación térmica de 18 y el cielo estará mayormente nublado. En lo que es Navolato también se levantan con 18 grados centígrados, al igual que en Juan José Ríos, con el cielo parcialmente soleado y las sensaciones térmicas de 19. Así que como pudo escuchar, prácticamente todo el estado de Sinaloa nos levantamos con temperaturas frescas. Sin embargo, a partir ya de media mañana, estas comienzan pues a elevarse un poco más, lo que ocasiona que pues podamos estar sintiendo un poco más de calor, que digamos, no sé, me duele la cabeza, me siento sin energía. Muchas veces esas son señales, a veces de un posible agotamiento por calor. Así que mejor tomar las previsiones necesarias y, como bien les comentamos al inicio, estarnos hidratando constantemente.
1: Efectivamente, hay que tener esa guardia arriba, estar ingiriendo agua y estar cuidando nuestra salud sin exponernos tanto al sol. Son las 6:31, vamos a una pausa comercial. Al regreso de la pausa le tenemos más información.
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0: Son las 6 de la mañana, 6 de la mañana con 35 minutos. Tenemos más para usted, Viva la Noticia. La gobernadora del estado, Geraldine Bonilla Valverde, después de haber sostenido reuniones con el Poder Judicial, el poder Legislativo y con los 20 presidentas y presidentes municipales de la entidad, estuvo emitiendo un mensaje a Sinaloa, un mensaje que es una reflexión de lo que está desarrollándose, inclusive dio parte de su agenda de este día, y que se tenga la confianza que desde el gobierno del estado y desde su responsabilidad como gobernadora de Sinaloa, las cosas se están desarrollando y se están haciendo. Lo vamos a escuchar.
1: Pasado 2 de mayo, hemos estado trabajando de manera permanente y responsable en los temas que más preocupan a nuestra gente. Estamos concentrados en mantener la gobernabilidad, fortalecer la coordinación institucional y seguir atendiendo las necesidades reales del pueblo de Sinaloa. Hoy nos reunimos con las y los presidentes municipales, con el Poder Judicial y el Poder Legislativo del Estado. Estoy segura que a través de una fuerte coordinación seguiremos trabajando por la estabilidad y la gobernabilidad del Estado. El día de mañana estaré en Mocorito con una entrega muy importante de títulos de propiedad a familias sinaloenses, porque darle certeza al patrimonio de las personas es construir tranquilidad y bienestar. Esta próxima semana estaré supervisando personalmente obras y acciones que son sensibles y necesarias para muchas comunidades de nuestro estado. Cada obra y cada proyecto está destinado a atender a las familias sinaloenses. Es nuestra prioridad y en ese sentido quiero también hablarles desde lo más humano. Soy mamá y actualmente estoy embarazada y precisamente por eso entiendo aún más la responsabilidad que hoy tengo frente al pueblo de Sinaloa. Mi mayor deseo y mi compromiso es un mejor estado para nuestras hijas e hijos. Tengan la certeza de que entregaré todo mi esfuerzo por nuestra tierra y por nuestra gente. Las mujeres hemos demostrado capacidad, sensibilidad, firmeza y honestidad en el servicio público. Y hoy en Sinaloa tienen un gobierno que seguirá trabajando con responsabilidad, cercanía y compromiso social. También quiero informarles que mantenemos comunicación y coordinación permanente con nuestra presidenta, la doctora Claudia Sheinbaum Pardo, para garantizar lo mejor para el pueblo de Sinaloa y fortalecer el trabajo en conjunto entre Gobierno de México y Gobierno del Estado. No vamos a fallar, vamos a seguir trabajando unidas y unidos, con orden, con responsabilidad y con un profundo sentido humano para que Sinaloa siga adelante.
0: Pues ahí está este mensaje que emitió el día de ayer por la noche la gobernadora del estado, Geraldine Bonilla Valverde. Y bueno, es mucho de lo que es consecuencia de las reuniones que sostuvo ayer con el Poder Judicial, con el Poder Ejecutivo y el Poder Legislativo, y bueno, los poderes ejecutivos de los 20 municipios, presidentas y presidentes municipales que se reunieron con ella para desarrollar lo que se pretende sea la continuidad de los programas. En más de la información, le comento a usted que la presidenta de la República, la doctora Claudia Sheinbaum Pardo, ayer en la ceremonia de lo que fue la batalla de Puebla, emitió un mensaje para desechar la posibilidad de que por más poderoso que sea un país se atreva a hacer intervención.

0: intervencionismo en la vida pública de nuestro país. Escuchamos a la Presidenta de la República, la doctora Claudia Sheinbaum Pardo.
1: Buscan el apoyo externo por no tener apoyo popular en nuestro país, están destinados a la derrota. A quienes reviven la conquista como salvación, les decimos, están destinados a la derrota. A quienes creen que el pueblo es tonto, están destinados a la derrota. Quienes buscan reivindicar a Hernán Cortés y sus atrocidades, están destinados a la derrota. A quienes odian... están destinados a la derrota moral. A quienes piensan que la presidenta se arrodilla, están destinados a la derrota.
0: Pues así este mensaje de la presidenta de la República, la doctora Claudia Sheinbaum Pardo, en esta conmemoración del 5 de mayo, la batalla de Puebla, que entonces ejército mexicano encabezado por Ignacio Zaragoza se enfrenta al poderosísimo ejército francés y logran ese día una memorable batalla que ayer se conmemoró. Ahí con el gabinete legal y ampliado y todas las fuerzas de seguridad de la defensa de la Armada de México y de la Guardia Nacional. El día de ayer en Sinaloa también se celebró este 5 de mayo y esto se desarrolló en la comandancia de la novena zona militar de Sinaloa. En ese evento, la fiscal general del estado de Sinaloa, Claudia Zulema Sánchez Condo, fue requerida de la permanencia del vicefiscal general del estado de Sinaloa en la figura del señor Daniel Castro Saavedra. Daniel Castro Saavedra es una de las personas que ha sido requerida por el Departamento de Justicia de los Estados Unidos para ser detenido con fines de extradición. Esta información que se procesa desde Presidencia de la República, desde la Secretaría de Relaciones Exteriores y desde la Fiscalía General de la República, se tiene al momento que no había en esa petición los elementos jurídicos para liberar una posibilidad de aprehensión con fines de extradición. Y los procesos, el pasado lunes, los explicó la nueva jefa de la Consejería Jurídica de la Presidencia de la República, Luisa Alcalde. En este escenario se habría argumentado mucho la permanencia de este fiscal general o vicefiscal general en la Fiscalía General del Estado de Sinaloa. Y la nueva jefa de la Consejería Jurídica de la Presidencia de la República, Luisa Alcalde. En este escenario se habría argumentado mucho la permanencia de este fiscal general o vicefiscal general en la Fiscalía General del Estado de Sinaloa. Y la fiscal ayer ratificó, como se habría dicho el pasado lunes a través de un boletín, que el vicefiscal permanecía trabajando y haciendo sus funciones dentro de la Fiscalía General del Estado de Sinaloa. Y vamos a escuchar a la fiscal general del estado de Sinaloa.
2: Continúa activo, sin embargo, pues se analiza la posibilidad de una separación en lo que la investigación continúe su curso para atender el debido proceso.
3: ¿Qué es lo que se está analizando para determinar si es separado o no?
0: Pues ahí está la fiscal. Se le requirió en la entrevista que le hicieron en la zona militar, de qué observaba ella en relación y si le tenía confianza. Y bueno, vamos a escuchar lo que declaró la fiscal general de Sinaloa.
2: Hasta ese momento no ha habido ninguna situación, sin embargo la posibilidad de lo que pudiera durar el procedimiento y para no entorpecer el debido proceso se analiza esa posibilidad.
3: ¿Usted confía en su inocencia?
2: ¿Mando?
3: ¿Usted confía en la inocencia de Lisa?
2: Hay un principio.

0: de la presunción de inocencia para todas las personas. Hasta este momento la investigación está en su curso y estamos atentos a lo que se
1: A la fiscal general también se le preguntó si el hoy vicefiscal, hasta ayer vicefiscal, habría sido llamado por la Fiscalía General de la República en el caso del homicidio de Héctor Melesio Cuen Ojeda. El vicefiscal habría sido señalado en un boletín muy amplio que en su momento emitió la Fiscalía General de la República cuando fue atraído el caso del maestro Héctor Melesio Cuen Ojeda en su asesinato y que fue procesado por esa fiscalía una investigación a partir de la atracción. Y se le preguntó a la fiscal si había sido requerido el vicefiscal o ella misma. Y dijo que al fiscal, vicefiscal, de manera institucional, no habría sido requerido por la Fiscalía General de la República. Y dijo desconocer si de manera individual se le habría solicitado su comparecencia. También descartó que ella misma hubiese sido requerida por las instituciones federales, en este caso la Fiscalía General de la República, para declarar sobre ese tema. Ya he hecho esta declaración y unas horas después la Fiscalía General de la República en un boletín informó que el señor vicefiscal habría solicitado licencia temporal para los efectos de estar separado del cargo y que estarían en esta condición de ser vicefiscal con licencia para los efectos de poder declarar en el momento que fuera requerido por las autoridades. Esta licencia es sin goce de sueldo y bueno, en esta condición lo que habría advertido en esta entrevista la fiscal general del estado finalmente terminó por hacerse. Hay que decir que el señor vicefiscal es uno de las 10 personas que son señaladas por el Departamento de Justicia de los Estados Unidos para que estén participando en una investigación que hace ese estado, en este caso esa entidad de país, que es el gobierno de los Estados Unidos, en señalamientos que tienen que ver con el acopio de arma y bueno, también la colaboración para fines de tráfico de drogas de los 10 imputados por el Departamento de Justicia de los Estados Unidos. En esa condición, pues, el estado de la investigación es prácticamente de stand-by para la Fiscalía General de la República, en espera que el gobierno de los Estados Unidos estuviese emitiendo más información que pueda contribuir para que la Fiscalía haga la parte que le corresponde y genera un proceso que de consumarse estarían esperándose 60 días para desarrollar todo el protocolo que solicita el gobierno de los Estados Unidos. Esto a partir del día que se encuentre la aceptación de que efectivamente se puede investigar, que efectivamente se puede solicitar una orden de aprehensión con fines de extradición para las 10 personas que están señaladas, entre las que se encuentra el hoy vicefiscal, el gobernador con licencia Rubén Rocha Moya y otros funcionarios del gobierno de Sinaloa o exfuncionarios del gobierno de Sinaloa que son imputados. En más de la información, me diría usted que la gobernadora que participó ayer en el acto de la conmemoración del 5 de mayo informó lo que ella está visualizando y que está emitiendo un mensaje de confianza al sector de la inversión, al sector empresarial, al pueblo de Sinaloa, en la certidumbre que el gobierno que ella encabeza está trabajando para lo que está necesitando la entidad. Esta nota se la presenta mi compañero Bernardo Hurtado.
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3: El gobierno trabajará para dar certidumbre al sector empresarial en cuestión de inversión, informó la gobernadora interina Geraldine Bonilla Valverde. En entrevista con medios de comunicación, informó que ya se ha tenido el acercamiento con el secretario de Economía, Feliciano Castro Melendres, para dar seguimiento.
4: Nos hemos reunido ya con el secretario de Economía, vamos a trabajar para ello.
3: Respecto a la incertidumbre presente con los productores agrícolas para la continuación de los programas de gobierno del estado, respondió que estos se mantienen tanto también en cuestión del maíz, siendo un encargo que se tiene con el secretario de Agricultura y Ganadería, Ismael Bello Esquivel.
4: Y al igual que los otros programas que ya existen, van a continuar el proyecto, continúan los programas sociales que representan al movimiento de la Cuarta Transformación, ninguno se va a cancelar, al contrario. Vamos a seguir trabajando por el estado de Sinaloa y por el bienestar de las y los sinaloenses.
3: El llamado, señaló, es estar tranquilos y que como gobierno se continuará apoyando así como anteriormente, tanto de manera local como federal. Como gobernadora interina, destacó, se encuentra concentrada en su trabajo reuniéndose con los secretarios para coordinar trabajos y tareas que cada uno representa. También con los alcaldes, estando contenta con el trabajo que ha venido realizando en el servicio público.
4: Vamos a tener un acercamiento esta semana, ya están convocados para hablar con cada uno de los alcaldes y sientan certeza de que hay gobernador en el estado de Sinaloa y vamos a seguir trabajando con el proyecto de la Cuarta Transformación.
3: Respecto al atentado del Casino Tropicana en el desarrollo urbano Tres Ríos, respondió del reforzamiento de la seguridad que ya se cuenta con seguridad, estando presente en casinos y centros comerciales, permaneciendo de la misma manera. Respecto a la reunión sostenida con el Gabinete de Seguridad Federal, añadió que el motivo de la visita fue a respaldarla como gobernadora interina, permaneciendo los cuerpos de seguridad pública federales en el estado. Sin embargo, que desde el gabinete estatal no se les ha pedido un reforzamiento ya teniendo militares, Guardia Nacional, la Secretaría de Seguridad y Protección Ciudadana, así como Policía Estatal y Municipal, no habiendo cambios en la estrategia de seguridad que se ha venido implementando. De cambios en el gabinete estatal, añadió que no habrá más allá de los realizados el pasado lunes 4 de mayo, siendo unos que se necesitaban para continuar con la gobernabilidad del estado. Para Viva la Noticia, informa Bernardo Hurtado. ¡Viva
1: la noticia! Así las cosas, así las situaciones. En esta entrevista que da la gobernadora interina, a mí me cuesta mucho trabajo decirlo interino, finalmente es la que está gobernando, pero bueno, el puesto técnico y jurídico es gobernadora interina. En más de la información, le digo a usted que la presidenta de la Junta de Coordinación Política de la Cámara de Diputados, María Teresa Guerra Ochoa, informó que su versión de lo que fue la visita de Harpuch y compañía, y el gabinete, no de seguridad, porque de seguridad no dan nada, pero vamos a escuchar esta nota de mi compañera Irene González.
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5: La presencia del secretario de Seguridad y Protección Ciudadana, Omar García Harfuch, junto a los titulares de la Marina y la Defensa Nacional, no solo trajo consigo un respaldo a la gobernadora interina Geraldine Bonilla, sino la presentación de estadísticas que confirman una estrategia activa contra la criminalidad. La presidenta de la Junta de Coordinación Política del Congreso del Estado, María Teresa Guerra Ochoa, enfatizó que aunque Sinaloa ha atravesado periodos críticos, particularmente entre mayo y julio de 2025, los datos actuales muestran una tendencia descendente en los índices delictivos. Asimismo, resaltó que se han logrado detenciones de objetivos de alto impacto y decomisos históricos de armas y drogas, elementos que refuerzan la confianza en las instituciones federales y estatales.
6: Y podemos dar muchos discursos, pero las cifras son contundentes. Sí ha habido una situación de violencia preocupante en Sinaloa, en el país, pero también hay una tendencia a la baja. Y lamentablemente, pareciera que estamos hablando de algo contradictorio en momentos como tuvimos el cierre del mes de abril y el inicio de mayo. Sin embargo, la estadística es contundente. Los meses más complejos que vivió Sinaloa los vivió en el mes de junio y el mes de julio. Es más, mayo, junio y julio del 2025 fueron los meses más complicados. Sin embargo, la tendencia es a la baja.
5: Rey Guerra Ochoa reiteró que el compromiso de la actual administración interina y del Poder Legislativo es seguir trabajando para que los resultados en seguridad se traduzcan en bienestar real para todos los sectores de la sociedad sinaloense. Para la noticia informa, Irene González. ¡Viva
1: la noticia! Son las 6:54. Hay una serie de truquitos que penosamente los que tienen el color guinda, y no presente porque sean del Politécnico, sino porque son de un partido político, están utilizando. ¿Y qué es este truquito? El truquito se llama comparar nuestras cifras de mayo y junio con las cifras del hoy. Y si comparamos las cifras del hoy con las de antes del mes de septiembre del 2024, nos vamos a dar cuenta de dos cosas. Uno, no necesariamente comparado con agosto del 2024, las cifras no tienen tendencia a la baja, número uno. Número dos, lo que sucedió en el... ustedes escucharán un poco más adelante la información que le tiene mi compañero Bernardo Hurtado, y que tiene que ver con que lo que sucedió en el casino donde una persona falleció, una mujer que por rescatar a sus compañeras se intoxicó. Esa persona no aparece en el registro de homicidios. Esa persona no aparece en el registro de muertos. Y menos de muertes dolosas. ¿Por qué? A ver, pues porque murió cuando estaba en el hospital. Porque ella murió científica y legalmente por la intoxicación del humo. Lo que no se contempla en esta investigación es que ese humo fue provocado por una bomba molotov que personas armadas llegaron y arrojaron y que empezó a incendiar ese casino. Hay que decir una cosa, los casinos aquí y en Las Vegas tienen alfombras, tienen mucho material flamable, y los que fueron a echar esta bomba molotov sabían que iba a pasar algo. Valerosamente esta señora que perdió la vida se regresa a rescatar a una de sus compañeras que también tuvo problemas porque tuvo heridas, en este caso de hasta quemaduras de primer grado, y la rescató, y en eso pues ella se intoxicó, se afectó, tuvo quemaduras, llegó al hospital, la atendieron y murió. Entonces, en este escenario, en el muy poco probable caso que sea la persona o las personas que hicieron este asunto, las detengan, eventualmente no las van a investigar, sancionar o mandarlos con un expediente a un juez por homicidio. Eventualmente los pueden mandar por otro tipo de delito que penosamente no será justicia. ¿Por qué? Porque ayer la fiscal, un poco más adelante, usted lo va a escuchar en una nota de mi compañero Bernardo Hurtado, dijo, no, es que ella se intoxicó por el humo. Imagínense la visión que tiene una fiscalía, que su fiscal general, que le llegó esa, no, fue por el humo. Entonces, ¿no fue un homicidio doloso? Y ahí va usted depurando las estadísticas. Las personas que no mueren en un acto, aunque sean superbalaceadas, no entran en la estadística. ¿En dónde quedan? En el limbo de la estadística que Morena ha construido y que no es de ayer ni de antier, sino de hace 7 años y un poco más de 6 meses. Desde esa perspectiva, desde esa situación, Dios nos agarre confesados. Vaya, si confiésese, porque igual le toca que usted no se murió. Así de dramática es la realidad que tiene Sinaloa. Son las 6:58, vamos a una pausa comercial. Al regreso de la pausa le presentamos lo que pasa en Sinaloa en materia de seguridad.
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21: Las 7 de la mañana con 3 minutos. Continuamos con más información y es momento de pasar a la información policíaca, primeramente de la mano de nuestro compañero José Ángel Beltrán. José Ángel, muy buenos días.
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22: Muy buenos días, Claudia, Enrique, auditorio. Vamos con la información. Pues intensa jornada se vivió la tarde de ayer en Culiacán. Tres asesinatos, además de un hombre herido, dejó como saldo los ataques a balazos en distintos sectores de Culiacán. El primer herido fue reportado en el cruce de lo que es el bulevar Ciudades Hermanas, casi esquina con la avenida Álvaro Obregón, en la colonia Guadalupe, tan solo una cuadra del Templo de la Lomita, cuando dos limpiavidrios fueron atacados a balazos por sujetos que tras la agresión lograron darse a la fuga. En el lugar quedaron detenidos los dos hombres y minutos después llegaron agentes preventivos quienes confirmaron que uno de los hombres ya había fallecido, mientras que el otro le brindaron ayuda, lo subieron a una patrulla y lo trasladaron a un hospital para su atención médica. Tan solo unos minutos después se registró el ataque a balazos contra un barbero en el estacionamiento Colinas del Rey,

0: en un negocio que se encuentra ubicado sobre el lugar México 68. En el lugar fue atacado a balazos el encargado, quien fue identificado por sus familiares. Un minuto después, esta persona del ataque fue trasladada también a bordo de una patrulla a un hospital, donde lamentablemente falleció cuando recibía atención médica. El occiso se llamaba Juan Luis, Gilberto Manuel, de 29 años de edad, quien presentó varios impactos de bala en el cuerpo. Esta persona fue atacada cuando se encontraba precisamente laborando en el interior de su negocio, y los agentes investigadores se encargaron de recabar las imágenes de las cámaras de vigilancia para tratar de identificar a los responsables. También la tarde de ayer se registró el homicidio de otra persona e incendio de una vivienda en la colonia Flores Magón. Para cuando llegaron los bomberos, estuvieron trabajando por espacio varios minutos para sofocar el fuego, y durante las maniobras encontraron el cuerpo de una persona que minutos después fue identificada como Juan Luis, de 50 años de edad, quien presentó una herida en el cuello. En el lugar señalaron que esta persona tenía clavado en el cuello un desarmador, motivo por el cual solicitaron a los personal investigador, debido a que se trataba de un homicidio, además de los daños ocasionados a la vivienda por estos individuos que presuntamente también efectuaron disparos de arma de fuego en el lugar. De los tres hechos, no se detuvo a ni uno solo de los responsables. También ya por la noche de ayer, unos minutos antes de las 9 de la noche de ayer martes, dos sujetos en motocicleta atacaron a balazos la fachada de una vivienda e incendiaron una motocicleta que estaba en la cochera, en el fraccionamiento Prados del Sur. Los disparos fueron reportados sobre la calle Islas Carolinas, casi esquina con la avenida Mar de Tasmania. Los mismos vecinos reportaron los disparos de arma de fuego a las autoridades, y para cuando llegaron los militares se encontraron incendiada la motocicleta y la fachada de la vivienda con varios impactos de bala, lo que dejaron daños materiales por varios miles de pesos. En el sitio fueron asegurados por lo menos 7 u 8 casquillos de bala de arma de alto calibre, mientras que los dos motociclistas lograron escapar antes de que llegaran las autoridades. Pues aquí la información generada, Claudia. Muy buenos días.
1: Muchísimas gracias, José Ángel, por la información. Ahora vamos con nuestro compañero Luis Zatarain, que nos tiene la información policíaca de Mazatlán y el sur del estado. Luis, muy buenos días.
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3: Hola, ¿qué tal? Muy buenos días, Claudia. Saludo a todo auditorio de Viva la Noticia. Por resulta resalta de los elementos de la Secretaría de Seguridad Pública de Mazatlán, pues continúan con operativos donde han recuperado pues ya dos motocicletas. El día de ayer recuperaron dos motocicletas a las cuales tenían reporte de robo. Eso se mencionaba como con resultado de los operativos distintos realizados, tanto denuncias ciudadanas y recorridos de vigilancia preventiva en la ciudad. La primera intervención ocurrió en la calle de la colonia Palos Pies, donde los agentes localizaron una motocicleta color gris en aparente estado de abandono. Tras verificar sus datos en la base correspondiente, se informó que contaba con reporte de robo. En un segundo hecho, policías municipales atendieron otro reporte de un ciudadano que alertó sobre una motocicleta negra sin placas abandonada también, esto en la colonia Tercera Ampliación de Urías. Y también al verificarse, confirmó que tenía reporte de robo. Ambas motocicletas fueron trasladadas a una pensión de aquí, de la ciudad de Mazatlán. En otra información, te voy a conocer que un motociclista ayer falleció en un accidente ocurrido al libramiento Luis Donaldo Colosio, a la altura de la colonia Villa del Rey, aquí en el puerto de Mazatlán. Tras el accidente, solicitaron los servicios de emergencia, quienes al arribar pues confirmaron que el motociclista ya estaba sin vida. En el lugar de los hechos se mencionó que al parecer el motociclista intentó esquivar unos perros que iban cruzando por la carretera, y este al frenar perdió el control de su vehículo y fue impactado por otra unidad, lo que ocasionó que el motociclista pues perdiera la vida. En el lugar también quedaron muertos unos perros, los cuales fueron arrollados por el vehículo que pasaba por la zona. Pues, Claudia, es la información que tenemos aquí en el sur de Sinaloa. Saludo, muy buenos días.
1: Esta información, ya sabe que también la información policíaca la va a poder encontrar a través de nuestras redes sociales y en nuestro portal vivalanoticia.mx. Continuando con más información, decirles que mochitenses compartieron su opinión sobre si la presencia de la federación realmente podrá lograr paz en el estado o generar un cambio significativo en el panorama actual que la entidad vive. Esta es una información de nuestra compañera Briseida Villarreal.
4: Gabinete de Seguridad en Sinaloa, tras la licencia del gobernador Rubén Rocha Moya, la federación visita el estado. ¿Será a pacificar, a tener un cambio realmente significativo. Esto dice la gente. Yo soy Briseida Villarreal desde la ciudad de Los Mochis. Para Viva la Noticia, acompáñenme.
5: Nunca va a servir así, va a seguir lo mismo que estaba cuando estaba Rocha. Aquí no va a haber cambios, se necesita más. A ver si ahora en las elecciones hay un movimiento firme que pueda servir y que lo componga un poco el Estado.
6: Siento que esta muchacha ahí para que nada, para que digan que es la primera mujer que gobierna Sinaloa, pero el sistema va a seguir igual.
7: Harbuch se llama el señor, es el único que ha atacado algunos puntos claves del problema grave que hay en Sinaloa. Tal vez se solucione, tal vez no. Es un problema social que se ha venido arrastrando desde la guerra de 1910 y la Segunda Guerra Mundial.
8: Pues no hay algo que diga uno se va a terminar, no, porque no puede ser. Son daños colaterales, de añales, y no es, es imposible que se pueda terminar, pero pues ojalá, ya lo que queremos es que bajen los índices, no tanto que
4: ¿Y tú consideras que esta visita reciente del Gabinete de Seguridad Federal generará un cambio realmente significativo? Comenta tu opinión y síguenos para más. Recuerda, yo soy Briseida Villarreal para Viva la Noticia.
1: Ahí lo tiene. De igual manera, en lo que fue el municipio de Culiacán, también salimos a las calles de Culiacán para preguntarles a las personas si ya, pues sabiendo que el día lunes el Gabinete de Seguridad estuvo en la entidad, se sentían un poco más seguros, considerando que pues también se empezó a notar un poco más de movimiento por parte de los elementos federales. Muchas personas decían que sí, otras tantas que sí, pero que hacía falta muchísimo más cosas más. Así que vamos a escucharlos.
9: Salimos de las calles de Culiacán para preguntarles a las personas si con la visita del Gabinete de Seguridad se sienten seguras. Y esto nos contestaron.
10: Sí, hay mucho, ¿cómo se llama? Pasa mucho el ejército por las calles, pero siempre está inseguro porque uno no puede salir de noche en realidad. Pues, ya es lo que está pasando ahorita. Pues, sí, un poco más de seguridad. Más poquito también, porque pues, como quiera que sea, que estamos a la buena de Dios, pues. Pero pues, para adelante, pues, no hay de otra.
11: Sí, claro, más seguridad por donde quiera. En toda la ciudad yo anduve caminando y miraba yo los soldados por todos lados aquí. Más tranquilo.
12: Ya mira que en toda la ciudad andan las patrullas.
13: Sí. ¿Y eso lo hace sentir seguro?
12: Sí, pues seguro, sí. Están rondeando alrededor de la casa, el Ministerio Ejecutivo para acá, todo eso. Sí. Está bien. La gente que se siente más con más seguridad, pues, con más calma, más tranquila, pues.
9: Algunas personas coincidieron en que sí se sienten un poco más seguras estando en el Gabinete de Seguridad. Sin embargo, otras tantas aseguran que falta aún más estrategias por realizar. Para Viva la Noticia, Claudia Araujo.
1: Ya usted también nos estará contando a través de los comentarios qué opina sobre esta visita, si pues piensa que puede cambiar un poco la seguridad o bien si usted, en su opinión, se siente un poco más segura. Pasando a otra información y referente a todos los cambios que hubo en el estado de Sinaloa, comentarles que los cambios en la gobernatura de Sinaloa no afectan al sector empresarial en Los Mochis. Nuestra compañera Briseida Villarreal le reporta.
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4: Cambios en la gubernatura de Sinaloa no afectan al sector empresarial de Los Mochis, afirma Cera. El sector empresarial en la ciudad asegura que sus negocios no se verán afectados por los recientes cambios en la gubernatura de Sinaloa, ya que el equipo de economía del estado sigue trabajando de la misma manera. Luego de que el doctor Rubén Rocha Moya pidiera licencia a su cargo por más de 30 días y Geraldine Bonilla Valverde asumiera como gobernador interina, el presidente del Consejo Empresarial Restaurantero Cere en Los Mochis, Mario Zazueta Félix, explicó que ellos siguen coordinados con la Secretaría de Economía para que la producción no se detenga.
14: Nosotros trabajamos con la Secretaría de Desarrollo Económico. Entonces, pues nosotros no tenemos mayor impacto. Somos respetuosos nosotros de lo que sucede en el gobierno. El secretario de Desarrollo Económico, pues, es el mismo.
4: Mencionó que apenas la semana pasada se reunieron con el secretario de Economía, Feliciano Castro Melendres, para revisar temas pendientes. Aseguró que la prioridad del sector es seguir creando empleos y fortalecer sus negocios.
14: Entonces, pues, nosotros seguimos trabajando en la generación de empleo. Entonces, pues, no tenemos mayor opinión.
4: Con esta declaración se concluye que lo que más le importa al sector es que los apoyos y programas de economía continúen sin cambios para que los restaurantes puedan seguir operando con tranquilidad en Los Mochis, Sinaloa. Informó para Viva la Noticia, Briseida Villarreal. ¡Viva
1: la noticia! Las 7 de la mañana con 15 minutos, vamos a una pausa y regresamos con más.
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1: Continuamos con más en Viva la Noticia, siendo las 7 de la mañana con 20 minutos. Decirles que el Ayuntamiento de Culiacán continuará manteniendo la pavimentación a favor del Plan Municipal de Desarrollo. Todo esto lo dio a conocer la alcaldesa de Culiacán, Ana Miriam Ramos Villarreal. Y nuestro compañero Bernardo Hurtado tiene la información.
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23: Desde el Ayuntamiento de Culiacán se continuará con la obra pública, manteniendo la pavimentación a favor del Plan Municipal de Desarrollo, compartió la alcaldesa de Culiacán, Ana Miriam Ramos Villarreal. Comentando que se tienen presentes los ejes para poder continuar con este plan, mencionó que las pavimentaciones siguen en proceso.
24: Tenemos entregadas 354 calles, de las cuales hay otras más en proceso, en total ya licitadas y en proceso de, son 456.
23: En cuanto a las obras prioritarias, compartió que se tienen las tres plantas potabilizadoras de agua, además que el pasado viernes 1 de mayo se dio el inicio a la unidad de bienestar animal, tratándose de la primera en el municipio.
24: Tuvimos varias peticiones por parte también de personas interesadas en este tema, en recibir este tipo de apoyo. Entonces, pues estamos haciendo esto, ¿no? Traemos también la unidad deportiva inclusiva, que es la primera unidad deportiva de este tipo en todo Sinaloa. Y pues las obras con sentido social, que pues son las pavimentaciones y siempre pues atendiendo a la sociedad que más nos necesita.
23: Contemplando la reunión sostenida el pasado lunes 4 de mayo con su gabinete, respondió que se les dio la indicación de la continuación de los trabajos del ayuntamiento como se había estado realizando, tratándose de un equipo sólido que en su mayoría está en el ejercicio desde la administración anterior.
24: Entonces, pues cada uno sabemos verdaderamente las responsabilidades que tenemos y para lo que nos fueron pues otorgados nuestros cargos, ¿no? Entonces, el ayuntamiento sigue adelante con todo lo que se venía trabajando, el no aflojarle, el seguir dando pues la seguridad a la ciudadanía allá afuera, que va a seguir contando con sus servicios públicos, la recolección de basura, el alumbrado público, las pavimentaciones, las calles que traíamos pendientes, siguen pues en proceso, esas tampoco no para. Entonces, pues más que nada fue eso, el darles la certidumbre de que seguimos trabajando como se venía haciendo de manera normal.
23: A la población de Culiacán pidió que se continúe confiando, estando en el ejercicio para seguir sirviendo y apoyando gracias al voto otorgado, conociendo la responsabilidad que se tiene. Para Viva la Noticia, informa Bernardo Hurtado.
25: Son las 7 de la mañana con 23 minutos y hoy en la conferencia mañanera del Pueblo de México, Mónica Fernández, que es la Balboa, que es la directora del Instituto para Devolver al Pueblo lo Robado, informó que se estará haciendo una liquidación de la financiera rural y en particular los adeudos que 13.400 mujeres productoras tenían en la imposibilidad de pagar estos recursos. Vamos a escuchar lo que dijo.
6: encuentran en cartera vencida porque tuvieron muchos problemas y que además muchas veces utilizaban a las mujeres nada más como prestanombres para sacar los créditos y las dejaban embarcadas con sus garantías. La presidenta nos instruyó específicamente que hiciéramos un programa para atenderlas y con esta acción vamos a atender al 99.9% de las mujeres que tienen deuda en la financiera. ¿Cómo la vamos a atender? De dos maneras. Por favor. A 11,761 mujeres que tienen un crédito menor a 45,000 UDIs, que son equivalentes al día de hoy a 397,551 pesos, se les va a hacer la liberación total de la deuda. Es decir, ya no van a tener deuda a partir de ese monto. Las mujeres productoras que después de ese monto, un peso más arriba y hasta 10 millones de pesos, van a poder contar con un esquema de descuento del 30% del monto de su deuda y una reestructuración del 70% del remanente. Esto es que vamos a impactar con estas acciones, con estos dos programas, primero a 11,761 mujeres productoras y después a 1,639 mujeres productoras, prácticamente acabando con todas las mujeres deudoras que tiene la financiera, con el 99.97% de las mujeres con crédito. Si seguimos, por favor. Las mujeres están en todo el país. Ustedes pueden ver aquí en las láminas. Hay estados donde hay más, hay estados donde hay menos. Seguimos, por favor. Y a pequeños productores también los vamos a apoyar en este esquema. Si seguimos. La idea es darles una nueva oportunidad para recuperar su capacidad productiva y abrir un paso a una etapa de mayor estabilidad y desarrollo y que para ellos, para sus familias y para sus comunidades. ¿Sí seguimos? Aquí con ellos vamos a abarcar un universo mayor. Son 29,299 pequeños productores con un crédito menor a 28,000 UDIs, que es de 247,966 pesos. A esto se les va a hacer la liberación total de su adeudo. Muchos de estos clientes están en impago, por supuesto, pero además tienen procesos judiciales en contra de ellos, de los que se valen muchos abogados que desde hace muchos años se les traspasaron las cobranzas y pues amenazaban, les hablan para intimidar. Y con esta acción de liberación total del adeudo, con esta acción también vamos a hacer la conclusión del juicio legal que tengan en contra para que puedan estar ya libres de ello. En el esquema de descuento vamos a tener a 17,268 pequeños productores, también con un crédito igual o mayor a 247,966 pesos y menor a 10 millones de pesos. El esquema es igual, vamos a tratar de hacer la reestructuración de su deuda con un 30% de descuento y atender a 46,567 productores. Esta acción, atendiendo a estos dos grupos, nos va a permitir atender al 99.9% de todas las personas que tienen algún crédito en la Financiera Nacional para el Desarrollo. Vamos a beneficiar a los pequeños productores que quedaron de alguna manera entrampados en créditos que parecían que ya eran impagables. ¿Seguimos adelante? Bueno, esta es la ubicación y
25: pues ahí está esta situación. La subsecretaria de Hacienda del Gobierno de la República, María del Carmen Bonilla Rodríguez, informó que no se trata de regalar recursos públicos. Se trata de una situación de fortalecimiento al proceso de liquidación de la financiera rural. La vamos a escuchar.
7: El universo que va a entrar al descuento del saldo contable que se tiene, se les va a descontar el 30%. Esto ya incluye capital e intereses. Y el remanente se va a hacer

0: en un nuevo esquema de pago, es decir, el 70%. ¿Qué se necesita hacer? Bueno, pues primero firmar un nuevo convenio con la financiera para poder acceder a este beneficio y elegir el nuevo esquema de pagos. El acreditado también tiene la facilidad de poder hacer la liquidación total del adeudo sin un cobro adicional de intereses. Es decir, si se va por la opción de hacer la liquidación total, pues en ese momento se le entregaría su carta de finiquito. Si se queda con el 70%, puede elegir entre mensualidades de 12, 24 y 36 meses. Son pagos fijos y la tasa de interés a la que se está calculando esto es del 8.5% nominal anual. Esto significa que las personas que accedan a este beneficio van a tener mucha claridad en cómo van a poder ir ejerciendo sus pagos y desde el primer día va a poder decidir qué plazo va a tomar para pagar ese remanente del 70%.
1: Pues ahí está, este programa que anuncia hoy el gobierno de la República a través de la conferencia mañanera. Bueno, será un tema que estará dando muchas opiniones financieras y muchas opiniones a secas. Son las 7:30, vamos a una pausa comercial. Al regreso de la pausa estará con ustedes y con nosotros el delegado de bienestar, de los programas de bienestar en el estado de Sinaloa, el licenciado Ulises Piña.

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2: Son las 7:35 y tenemos más para usted en Viva la Noticia. Y está con usted y con nosotros el delegado de los programas del bienestar del gobierno de la República, Ulises Piña. Ulises, qué gusto saludarte, muy buenos días.
3: Muy buenos días, Enrique, es un gusto saludarte, saludar a tu auditorio y que nos brindes este espacio, ¿no?
2: Es muy importante porque está en curso el calendario de pagos de los programas. Platícanos qué son los programas que se están desarrollando en su pago.
3: Sí, son las pensiones para el bienestar, que es la pensión adulto mayor, pensión mujeres bienestar, pensión personas con discapacidad, el programa Sembrando Vida y también el programa Niñas y Niños, Hijos de Madres Trabajadoras.
2: ¿Cómo es este calendario? Para que nos expliques si la gente lo pueda razonar y saber.
3: Sí, iniciamos el día de ayer, lunes 4 de mayo. Ajá. Y termina este calendario de pago el miércoles 27 del mismo mes con las letras de la W a la Z. Recordemos que pues tienen que acudir al Banco del Bienestar, o más bien su dispersión está disponible a partir de la letra que le corresponde, con la primera letra de su apellido, ¿no? Entonces, eso es muy importante, que acudan al Banco del Bienestar cuando le toque su letra, ¿no? Para pues darle una mejor atención. Mencionar que tenemos 65 sucursales aquí en el estado de Sinaloa, donde uh-huh. hay compañeras y compañeros servidores de la nación que estarán muy atentos para brindarle la atención y el acompañamiento necesario, ¿no?
2: Hoy sería la letra B, ¿verdad?
3: Hoy toca la letra B.
2: A ver, pónganme la placa, por favor. Ahí está. La letra sí. B es el día de hoy. Y obviamente el miércoles es la letra C.
3: Jueves C.
2: Jueves C,
3: y
2: perdón.
3: Mira, Enrique, y el jueves C es cuando se dispersa Sembrando Vida.
2: Ah, perfecto. Sí. Muy bien. Y el viernes es de la D a la F, D, E y F.
3: Sí.
2: Y ya le vamos a estar actualizando el lunes, que los que les tocaría sería la letra G. Y el martes también, ¿verdad?
3: Sí, se repite la letra G.
2: Supongo que hay mucha gente Exacto. que tiene esa letra,
3: sí.
2: ¿no?
3: Exactamente.
2: Muy interesante.
3: Los García.
2: Sí, sí, sí. Pues ahí está, le vamos a estar actualizando, le vamos a estar informando todos los días hasta el 27 de este mes de mayo para que usted esté enterado qué letra le corresponde. Hay procesos también de otros programas que se están sí. desarrollando, mi estimado.
3: Y nomás un dato importante, que con esta dispersión en este bimestre se van a beneficiar 520 mil sinaloenses, derechohabientes, y se van a dispersar 2.800 millones de pesos.
2: Es una cantidad muy relevante y sí. bueno, esto le impacta a la economía en el estado de Sinaloa. Platícanos de las otras acciones que están sí. haciendo desde la delegación a tu casa.
3: Ya se inició también la entrega de fertilizante para sí, el bienestar.
2: Así es.
3: Ya,
2: el jueves pasado, 30
3: sí,
2: de abril.
3: Ya se dio el arranque. Aquí en Sinaloa son 59.806 derechohabientes beneficiarios de este programa. Y un dato importante, Enrique, 20.445 mujeres productoras que se benefician con fertilizante para el bienestar, ¿no?
2: Eso es bien, bien relevante y bueno, es mucho de la sensibilidad que tiene este programa.
3: Sí, exactamente, se van a atender 397.000 hectáreas con este programa y es una inversión total de 1.774 millones de pesos, ¿no? Que viene a beneficiar directamente a las productoras y productores del estado de Sinaloa, ¿no?
2: Eso es uno de los programas más importantes que tiene el gobierno de la República, y para el sector agrícola es muy necesario y muy útil para lo que son sus procesos productivos.
3: Sí, exactamente. Y también estamos en la entrega de tarjeta, en el proceso de entrega de tarjetas del programa La Escuela es Nuestra.
2: Ajá.
3: Que es un programa que viene precisamente a mejorar la calidad de la infraestructura física de los planteles educativos, ¿no? Mejorar la calidad.
2: ¿Cuál es el universo de tarjetas por entregar?
3: En este año 2026 son 1.638 tarjetas de educación, planteles de educación básica y media superior. Okay. Es el segundo año que incluyen a la media superior y se van a beneficiar a una matrícula de estudiantes de 205.000 estudiantes y se va a dispersar 525 millones de pesos, ¿no?
2: Así
3: en la escuela es nuestra, sin duda, un gran beneficio para los planteles educativos.
2: Sí.
3: Porque con este programa, pues precisamente

0: realmente se dignifican estos espacios, ¿no? Donde acuden a estudiar nuestras niñas, niños y jóvenes, ¿no? Del estado de Sinaloa.
1: Supongo que esto se acredita con los comités de los centros educativos, que son los que tienen la tarjeta y a los que les estarán depositando. Sí. ¿Es correcto?
0: Soy de hecho, correcto. Se conformó un comité de padres y madres de familia, o en su caso tutores o tutoras, y a la tesorera, es a la que le entregan la tarjeta del Banco del Bienestar.
1: Okay.
0: Y el comité es quien se encarga de administrar y ejecutar este recurso, ¿no?
1: Okay.
0: Entonces, tiene un límite, aproximadamente es un ciclo escolar para terminar de ejecutar este recurso, el que se les da como meta, y la verdad se ha hecho un extraordinario trabajo.
1: Y el objetivo es precisamente eso, que este comité, una vez que recibe el dinero, se pongan de acuerdo para ver dónde estar generando esta inversión del programa.
0: Exactamente, y sin duda que ha sido un gran beneficio para las y los estudiantes del estado de Sinaloa.
1: También hay otros programas que están en actividad, mi estimado.
0: Sí,
1: delegado.
0: Está el programa de Jóvenes Construyendo el Futuro,
1: sí,
0: que
1: bueno.
0: Estamos en el proceso de entrega de tarjetas del Banco del Bienestar. Aquí en el estado de Sinaloa, este bimestre vamos a entregar 1,162 tarjetas,
1: okay,
0: a nuevos jóvenes que ya se integran para realizar su capacitación en un centro de trabajo. Mencionar, Enrique, que actualmente tenemos 7,822 jóvenes capacitándose ya en un centro de trabajo.
1: Okay.
0: Estos 7,852 jóvenes están capacitándose en 4,122 centros de trabajo, ¿no? Es decir que de esos 4,000 centros de trabajo, mínimo hay un joven capacitándose.
1: Pues ese es un programa muy importante, que ha sido un programa que pues tendrá, yo creo que los 7 años,
0: sí,
1: de los gobiernos de Morena, y que en este, que sería el octavo año, se le está dando continuidad, ¿no?
0: Así es, y nomás mencionar que los requisitos principales, pues, para jóvenes de 18 a 29 años, que no estén trabajando ni estudiando, ¿no? Esos son los requisitos para entrar a este programa de Jóvenes Construyendo el Futuro.
1: ¿Es un programa que se tiene sus registros en qué periodo?
0: Siempre está el registro,
1: okay,
0: pero la vinculación a una empresa es cada bimestre.
1: Ah, ok.
0: Sí, es decir que la próxima vinculación sería en el mes de junio.
1: Muy
0: que
1: bien.
0: Estén atentos.
1: Pues es muy, muy importante que los que están en este programa estén visualizando esta posibilidad. ¿Qué otros programas están
0: Tenemos que seguimos avanzando en el programa de Salud Casa por Casa,
1: uh-huh,
0: que ya llevamos 160,000 visitas de la segunda
1: vuelta,
0: ¿no? De la segunda vuelta, donde realizamos pruebas rápidas de colesterol, triglicéridos y glucosas. Entonces, llevamos buen avance, hay muy buena aceptación del programa. La
1: ¿el
0: gente
1: universo del programa en Sinaloa de cuál es? ¿De cuántas personas?
0: 430,000.
1: Entonces, es una buena parte, es una buena...
0: Sí. Y que son adultos mayores y personas con discapacidad. Entonces,
1: o sea, que sea en esta segunda vuelta, lo que se hace es ya procesar con las personas que inclusive la propia presidenta Claudia Sheinbaum, si no mal recuerdo, en un acto que celebró allá en Mazatlán hace algunos meses, se les dieron sus equipos y son personas que asisten, ahora sí que casa por casa. En la primera vuelta fue personal de la Delegación de Bienestar. Esta segunda vuelta también es personal de la Delegación de Bienestar, pero ya son enfermeras principalmente para ya tener el diagnóstico y hacer la programación de lo que es la atención del programa.
0: Así es, exactamente. Son servidoras y servidores de la salud quienes están realizando estas visitas casa por casa, mis compañeras y compañeros que están realizando un extraordinario trabajo, ¿no?
1: Okay.
0: Yo mencionar, Enrique, que el gobierno de México, que encabeza la doctora Claudia Sheinbaum, sigue firmemente trabajando por el bienestar de las y los sinaloenses.
1: Este es un programa que, como le comento, la presidenta inauguró en su administración, y que las personas que casi todas las entidades federativas están haciendo el trabajo. Ella ha ido en muchos eventos que hace los fines de semana a platicar con ellos, a saludarlos y, bueno, a identificarlos. Una cosa que se me hace muy irrelevante, delegado, es cómo las personas que les van a tocar a la puerta identifican a estas enfermeras, trabajadoras de la salud que estarán asistiendo a sus domicilios.
0: Sí, van plenamente identificados. De hecho, llevan un gafete muy visible,
1: sí,
0: muy, un tamaño muy grande. Y una enfermera lleva una filipina blanca que trae los logos oficiales de bienestar y del programa Salud Casa por Casa. Y también, si es médico o médica, llevan su bata.
1: Okay.
0: Llevan una bata y con los logos oficiales igual y una gorra una cachucha de del programa también, ¿no? Y lo que los identifica es su maletín. Ajá. De color tinto. Eso, donde sí, sí, llevan sí. todo el material para realizar estas visitas de salud,
1: ¿no? ¿Qué es lo que les entrega la presidenta Claudia Sheinbaum en los eventos que le ha tocado encabezar? ¿Qué más se está desarrollando en el trabajo del bienestar?
0: De momento, a las personas que se registraron al programa de a la pensión personas con discapacidad, que estén atentos. Ya estamos próximos a iniciar la entrega de tarjetas. Les va a llegar un mensaje de texto donde les va a indicar el día, la hora y el lugar donde se le va a entregar su tarjeta del Banco del Bienestar. Que estén atentos.
1: ¿Qué es lo que necesitan llevar para recibir esa tarjeta?
0: El recibo que se les dio del registro y una identificación oficial.
1: Hay que estar muy atentos en dos sentidos. Uno, recibir el mensaje y empezar a procurar documento que les dieron, este papel que les dieron, para los efectos que vayan, pues en este caso, muy preparados para recibir lo que tiene que ver con este programa, que es un programa muy importante, pero que con esos requisitos, usted, su identificación del Instituto Nacional Electoral, y bueno, recibir esta situación.
0: Sí, y también, Enrique, que ya se está dispersando el apoyo a las productoras y productores del programa Producción para el Bienestar, que aquí en el estado de Sinaloa tenemos 34,704 productoras y productores. Hay un calendario de pago. El 30 de abril se le dispersó a los que siembran maíz, milpa y sorgo. Y el 18 de mayo se le estará dispersando a quienes siembran frijol, caña, amaranto, ajonjolí, cacahuate, calabaza, cártamo, chía y garbanzo.
1: Pues ahí está este padrón. La cantidad es muy generosa, sí, y muy importante. Y pues estén muy, muy atentos. Nos están preguntando que las personas con problemas de diabetes, adultos mayores, ¿cómo le pueden hacer? De entrada tienen que estar inscritos en este programa, y bueno, si están inscritos, esperar la visita. Estoy interpretando lo que más o menos sé del programa, esperar la visita, esta segunda visita, para que les den el diagnóstico, sí, y les den, en este caso, los mecanismos para conseguir el medicamento.
0: Sí. Y si me permites, Enrique, ¿sí?, si hay algún caso que todavía no le realizan la visita, que nos puedan llamar o comunicarse, okay, con nosotros para, okay, nosotros programar una cita con ellos, ¿no? Si me permites compartir los, sí, números por telefónicos.
1: Favor, por favor.
0: Es al WhatsApp 6676960935. Nos mandan un WhatsApp y están compañeras y compañeros atendiendo. Y para llamadas al 6677-143220, a la extensión 42311.
1: Ahí usted está escuchando al delegado. Esto lo vamos a hacer un segmento en nuestras redes sociales, en las historias. También lo estaremos en nuestra página web, poniendo el número telefónico, y en nuestro Facebook también lo estaremos poniendo para los efectos de que usted pueda tener el número para el WhatsApp y en este caso para la comunicación con los programas del bienestar.
0: Sí, así es. Y abundando un poco más en el programa de salud casa por casa, pues sí hemos detectado ahí cuando se hacen las visitas, esta segunda visita donde realizamos las pruebas rápidas de colesterol, triglicéridos y glucosa, pues que algunos adultos mayores sí tienen un descontrol, ¿no? O sí, que no saben que tienen
1: diabetes.
0: Diabetes, sí, sí, o colesterol, triglicéridos, ¿no? Entonces es muy importante este programa. Es un programa preventivo, ¿no?
1: Claro,
0: y educativo. Claro. Precisamente,
1: y el objetivo es detectar a estas personas que no saben, y las que lo saben, tenerles una regulación. El gran tema de adultos mayores y todos los que tienen diabetes es eso, estar muy bien controlados en sus niveles de azúcar, etcétera, para que no se lleven un susto.
0: Y como dato importante, ya con las dos visitas que se han realizado por parte de las servidoras y servidores de la Nación, ya han realizado casi 600,000 visitas, ¿no?
1: Muy bueno.
0: Aquí en el estado de Sinaloa, que precisamente es para eso, ¿no? Es un programa que viene a prevenir las enfermedades o, en su caso, controlarlas.
1: Vamos a estar recordándole las letras el resto de la semana y la semana entrante y hasta el 27 de mayo, para que ustedes, a través de Viva la Noticia, sepan. Inclusive vamos a poner placas de la letra que corresponda. Vamos a poner este calendario en nuestras redes sociales para que usted pueda consultar el día. Le repetimos que el día de hoy será la C, y el día de mañana también será la C, y el programa que es el de El que está
0: Sembrando Vida.
1: Sembrando Vida. Sí. Entonces, ahí están esos dos programas que se están desarrollando en esta semana.
0: Sí, pues muchas gracias, Enrique, no, al contrario, por el delegado. Espacio que nos brindas para informar de los programas para el bienestar a la ciudadanía.
1: Estaremos muy atentos, repitiéndole los días y, por supuesto, dándole a través de nuestras redes sociales la información que usted necesita. Delegado, muchas gracias.
0: Muchas gracias y excelente día.
1: Un saludarte. Vamos a nuestro recorrido por el estado y vamos al municipio de Guasave con nuestra compañera Aide. Aide, qué gusto saludarte. Muy buenos días.
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3: Enrique, buenos días a todos. Sinaloa, desde la región del Petatlán, reportar que la Junta Municipal de Agua Potable y Alcantarillado de Guasave, en voz de su gerente Modesto López Leal, anuncia un programa de recuperación de cartera que son 550 millones de pesos de muchísimos años que se han acumulado en la Junta. Dice el gerente que un alto porcentaje de estos usuarios no existen y la deuda es incobrable porque muchos usuarios ya murieron. Al iniciar funciones al frente de la paramunicipal, uno de los principales retos que tiene es recuperar la cartera y con ello en automático muchas cosas se van a componer en la Junta, asegurado que quieren recuperar parte de este adeudo millonario para comprar equipo Vactor y camiones para el trabajo, para prestar mejor los servicios de agua potable y drenaje. Aclaró Modesto López que los adeudos pendientes, la mitad o tal vez el 60 o el 70%, no se van a recuperar. Esa suma realmente no existe, es una fantasía y muchísimos recibos que se imprimen no se pueden cobrar porque son de gente que ya murió. Precisó que el programa 1+1 busca regularizar a más de 20 mil usuarios morosos, facilitando pagos a la medida. Un problema muy serio que se tiene en Guasave con la cartera vencida y los malos servicios de agua potable y de drenaje. En otra información, autoridades municipales confirman la apertura de una investigación tras el reporte de asalto a un banco ubicado en la colonia Las Palmas sobre el bulevar Juan Millán y prolongación Romualdo Ruiz Payán en hechos ocurridos durante el fin de semana. El secretario del ayuntamiento, Feliciano Valle Sandoval, informó que el aviso se recibió a través de los grupos de seguridad donde se alertaba sobre una situación de riesgo en el inmueble. Elementos de seguridad acudieron al lugar y localizaron algunos cartuchos en el interior, lo que encendió las alertas entre las corporaciones. Precisó el funcionario municipal que, aunque hasta el momento no se ha confirmado que el atraco se haya concretado, ya se inició una carpeta de investigación para esclarecer los hechos. Es lo que tenemos en información desde Guasave. Que pasen un muy buen día.
1: Muchas gracias, Aide. Gracias por la información y también que tengas un excelente día. Vamos a más información y vamos a Mazatlán con mi compañero Álvaro Sandoval. Álvaro, qué gusto saludarte. Muy buenos días. Adelante con la información.
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4: ¿Qué tal, Enrique? Buenos días. Buenos días al auditorio de Viva la Noticia. Luego de permanecer alrededor de 2 días privados de la libertad, 3 servidores de la nación adscritos a la Secretaría de Bienestar fueron localizados con vida. Esto lo confirmó el secretario del Ayuntamiento de Mazatlán, Moisés Ríos Pérez. Dijo que la autoridad municipal tuvo conocimiento que la privación ilegal de la libertad ocurrió en la comunidad de El Recodo, mientras estos funcionarios realizaban labores ahí en la zona rural del municipio. El funcionario explicó que fueron localizados por autoridades de la Marina y de la Defensa. Precisó que el despliegue operativo de búsqueda fue encabezado por estos elementos. Estos funcionarios fueron privados de la libertad el pasado sábado 2 de mayo, día en que se activaron las alertas por parte de los cuerpos de seguridad para tratar de localizarlos y, bueno, finalmente aparecieron el lunes por la noche, solo que hasta ayer se confirmó que se trataba de estas personas que estaban desaparecidas. En otro tema, el aniversario 127 de la Fundación del Mercado Municipal José María Pino Suárez, celebraron este 5 de mayo los locatarios del inmueble, uno de los más representativos de aquí del puerto y considerado edificio histórico y patrimonio cultural de la ciudad. Roberto Vega, presidente de la Unión de Locatarios, dijo que son 127 años de trabajo de innumerables personas que han sostenido con vida este inmueble, inaugurado el 5 de mayo de 1899. Indicó que el viernes 8 de mayo, en el marco de este aniversario, se llevará a cabo una conferencia magistral acerca de la importancia que ha representado y que sigue teniendo el mercado municipal Pino Suárez para Mazatlán. Hasta aquí el reporte, Enrique. Muy buenos días.
1: Muchas gracias, Álvaro. Gracias por la información. Vaya que es un mercado emblemático. Y bueno, es edificio histórico, porque todos los edificios de Sinaloa y de México que tengan más de 100 años, en automático se hacen edificios históricos y deben ser normados, regulados en lo que se les haga, modificaciones o, no sé, mantenimiento por el Instituto de Nacional de Antropología e Historia, por el tema de preservar los edificios. Y bueno, ahí está una felicitación a todos los locatarios que en todos estos años, más de 100 años, han hecho de este mercado tan emblemático para Mazatlán, tan querido por los mazatlecos, por los sinaloenses, y una visita obligada cuando uno va a Mazatlán. Yo recuerdo mucho cuando noviaba con la señora Mari de Gil, hoy Mari de Gil, entonces Mari Calderón, íbamos con el Chocomiles, un amigo que su papá tenía unos chocomiles y nos echamos el sabroso chocomil, que era uno de los atractivos para uno de plebe, pues, que veía. Saludos, pues, a todas las gentes del mercado Pino Suárez de Mazatlán. Que Dios les dé la fuerza para seguir trabajando con ese edificio histórico. Vamos a más, y le quiero comentar que vamos con mi compañera Briseida Villarreal hasta allá, hasta la ciudad de Los Mochis, con su reporte. Briseida, qué gusto saludarte. Muy buenos días.
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5: Hola, muy buenos días, Enrique. Audiencia de Viva la Noticia. Los saludo desde la ciudad de Los Mochis. Para reactivar la economía local y ofrecer opciones accesibles para el regalo de mamá, la Cámara Nacional de Comercio en Los Mochis, en conjunto con locatarios de los mercados tradicionales, invita a la ciudadanía a aprovechar el ofertón del centro, que se llevará a cabo del 7 al 10 de mayo. Durante este evento, los consumidores podrán encontrar una amplia variedad de productos con descuentos especiales, destacando principalmente ropa, calzado, flores y diversos artículos de temporada. Irma Karina Aceves Montes, vicepresidenta de Comercio de Canaco, resaltó que esta iniciativa busca unir a todo el sector comercial, permitiendo la participación tanto de socios como de no socios o afiliados a Canaco, fortaleciendo así el flujo de clientes en el primer cuadro de la ciudad. Por su parte, en otro tema, pero siguiendo en el tema del comercio, también cabe destacar que estos eventos, pues, se realizan precisamente para reactivar la economía. Sin embargo, hay un panorama un tanto complicado aquí en la ciudad de Los Mochis, y es que está enfrentando recientemente un periodo de bajas ventas y un incremento notable en los costos de productos de la canasta básica, como el tomate y el chile. Los locatarios, sin embargo, mantienen un optimismo firme. Citlali González, presidenta del Mercado Popular, señaló que la estrategia para contrarrestar la inflación es apostar por la excelencia y la frescura, compartiendo con las grandes cadenas compitiendo con las grandes cadenas a través de un trato directo y productos de alta calidad, con más de 800 comerciantes listos para recibir a los compradores. El sector centro se posiciona como el destino principal para encontrar variedad y mejores precios, y por ello hace un llamado a la población a apoyar el consumo local durante estas fechas tan significativas. Y bueno, pues como parte del esfuerzo de los comerciantes locales de la ciudad de Los Mochis, está este evento que ya les comentaba, que les recuerdo, es del 7 al 10 de mayo, ofertón del centro, donde pues podrán encontrar todo tipo de artículos, el regalo para mamá, pero a un precio pues más barato y, como ya lo mencionaban, invitando al consumo local, a quienes ofrecen una buena calidad, como ya lo habían comentado aquí, las representantes de los comerciantes en Los Mochis, Sinaloa. Audiencia de Viva la Noticia, esta es la información desde el norte del estado. Yo soy Briseida Villanueva.
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Empezamos. Estos son los avances del día.

0: La gobernadora interina de Sinaloa, Geraldine Bonilla Valverde, iniciará su gira por el estado este miércoles 6 de mayo. Inicia en Mocorito. La morosidad, un viejo vicio en Jumapá que mantiene una cartera vencida impagable, con muertos entre los usuarios, asegura el gerente general Modesto López. Confía alcaldesa de Guasave en continuidad de obras estatales con la nueva gobernadora interina. Avala CEPIC suspensión de clases por colapso de drenaje en escuela secundaria de Guasave. Fortalecer la economía, el bienestar y la justicia social también es defender la soberanía, afirma Rosa Amalia Leiva Castro, esto en el evento de la Batalla de Puebla. Impulsan turismo en Playa Las Glorias, alista nuevo servicio de renta de kayak. Investigan posible intento de asalto en Banco de Guasave, hallan cartuchos en el interior. Realizan reunión operativa para el primer simulacro nacional 2026 en Juan José Ríos, que se realiza este día 6 de mayo. El pitcher guasavense Iván Izaguirre vive un buen momento con zaraperos en la Liga de Verano.
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0: Muy buenos días, ya iniciamos con la información este día que ya estamos a miércoles 6 de mayo, el quinto mes de este año 2026. Agradecidos con la vida por un nuevo día que nos permite estar aquí frente a los micrófonos de La Qué Buena 88.9. Se nos puede estar cayendo el mundo encima, pero siempre hay que decir que estamos bien. Estamos bien, estamos en positivo, tenemos salud, tenemos ánimo, buena actitud, eso es lo más importante. Así que a darle la vuelta.

a los problemas que siempre vamos a tener. Sin embargo, la forma en que uno los enfrente es como se pueden resolver. Hoy el santoral es día de Domingo y Eleodoro. Felicidades a quienes lleven estos nombres especiales este día, miércoles 6 de mayo. En los cumpleaños, felicitar con muchísimo gusto al presidente estatal del Partido Revolucionario Institucional, César Emiliano Gerardo Lugo, está de cumpleaños este día. Muchas felicidades para César Emiliano. A Judith Agramón Cervantes, José Eridan Vargas Beltrán, Patricia Solís y a nuestra compañera y amiga periodista hasta Los Mochis, Sinaloa, Ileán Estela García Sánchez, un abrazote, amiguita, que te la pases muy bien, muy feliz, muy bendecida en este día que le estás dando la vuelta al sol. Ileán Estela es de Guasave, pero está trabajando en un medio de comunicación en la radio en Los Mochis, Sinaloa. Para Ileán Estela y para todos los cumpleañeros quienes celebran una fecha en especial, su onomástico, les vamos a enviar desde La Quebuena, Guasave, las mañanitas alegres.

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1: El pronóstico del tiempo. El Servicio Meteorológico Nacional advirtió que la onda de cálida continuará activa sobre gran parte del territorio sinaloense y, lejos de debilitarse, podrá reforzarse durante los próximos días. Debido a una circulación anticiclónica que mantiene atrapado el ambiente extremadamente caluroso sobre una parte del país, el fenómeno seguirá golpeando especialmente a las regiones centro y sur del estado, aunque hacia el cierre de la semana el norte de Sinaloa podría volverse a colocar entre las zonas más calientes, con temperaturas que superarían los 45 grados centígrados. Para este miércoles 6 de mayo, el pronóstico prevé un día sofocante con máximas de 40 a 45 grados y vientos de 30 a 40 kilómetros por hora, acompañado de rachas de hasta 70 kilómetros por hora con tolvaneras. En este momento, el clima en la región de Petatlán es de 24 grados centígrados.
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2: Ya son las 8 de la mañana con 9 minutos. Agradecerles que estén con nosotros este día, que nos escuchen a través de La Qué Buena 88.9. Acuérdense, estamos de aniversario, estamos cumpliendo 2 años aquí de transmisiones en Guasave, en esta hermosa ciudad de Guasave, que hoy amaneció con un rico clima, muy agradable, pero como bien nos dice Carlita Berreyes, hay que cuidarnos porque se pronostica altas temperaturas como las ha habido. El sol está muy caliente, eso es lo que nos está afectando terriblemente. Estamos transmitiendo completamente en vivo en nuestra página de Facebook como Viva la Noticia Guasave, y nuestro teléfono en cabina y WhatsApp 687-871-9593. Gracias por acompañarnos. Saludos a quienes se reportan a través de nuestras plataformas digitales. Muchísimas gracias por acompañarnos desde muy temprano, dándonos un mensaje de buenos días, de aliento y de apoyo para nosotros y para este proyecto informativo. Vamos a iniciar con la información porque la gobernadora de Sinaloa, la gobernadora interina Geraldine Bonilla Valverde, anuncia en sus redes sociales que ya este día sale de gira por el estado de Sinaloa y Mocorito es el municipio elegido para este inicio de trabajo de Geraldine Bonilla.
3: Reunimos con las y los presidentes municipales, con el Poder Judicial y el Poder Legislativo del Estado. Estoy segura que a través de una fuerte coordinación seguiremos trabajando por la estabilidad y la gobernabilidad del Estado. El día de mañana estaré en Mocorito con una entrega muy importante de títulos de propiedad a familias sinaloenses, porque darle certeza al patrimonio de las personas es construir tranquilidad y bienestar. Esta próxima semana estaré supervisando personalmente obras y acciones que son sensibles y necesarias para muchas comunidades de nuestro estado. Cada obra y cada proyecto está destinado a atender a las familias sinaloenses. Es nuestra prioridad y en ese sentido quiero también hablarles desde lo más humano. Soy mamá y actualmente estoy embarazada y precisamente por eso entiendo aún más la responsabilidad que hoy tengo frente al pueblo de Sinaloa. Mi mayor deseo y mi compromiso es un mejor estado. Hoy nos reunimos con las y los presidentes municipales, con el Poder Judicial y el Poder Legislativo del Estado.
2: Y lo que queremos los sinaloenses es que nuestros políticos trabajen de verdad coordinados en beneficio de todos nosotros. El tema principal es la seguridad, porque con la seguridad se traduce en resultados en la economía, en la producción de alimentos, la industria, el comercio, los sectores, salud, educativo, todo ello que pues estamos en manos de los políticos, y para que las cosas se logren tiene que haber coordinación entre ellos y sobre todo interés en que las cosas estén bien. Geraldine Bonilla llega con esta inquietud de estar al frente durante el tiempo que sea pero siempre trabajando a favor de los sinaloenses y ojalá que así sea. Vamos a continuar con más información local. El día de ayer platicamos con Modesto López Leal, él es gerente general de la Junta Municipal de Agua Potable y Alcantarillado de Guasave, la paramunicipal que ha enfrentado por años una problemática muy seria, que es la morosidad, la falta de pagos de sus usuarios, que se traduce también en malos servicios. Vamos a escuchar qué nos comenta al respecto Modesto López.
4: Lo que recuperemos la cartera, en automático muchas cosas se van a componer en la Junta.
5: ¿Cuánto es lo que tienen ahorita de arrastre en cartera vencida?
4: Pues eso es mucho, estamos hablando alrededor de como alrededor de 550 millones de pesos. Sabemos que la más de la mitad o tal vez el 60%, 70% de eso no se va a recuperar. Hay cuentas incobrables, esa suma realmente no existe, es una fantasía. Hay muchísimos recibos que se imprimen ahí que no se pueden cobrar, que son de gente que ya murió, que no existe, que ya otros en su momento dieron otro servicio, estaba a un lado del que ya había cosas que se hacían antes, que a eso venimos, a acabar con todo ese tipo de malas prácticas que se estaban haciendo, que ya no se van a hacer. Invitar a la ciudadanía a que se sume a este proyecto. No va a haber ya este proyecto, o le entras, no. Ya te digo, venimos a arrancar este virus de raíz. Esperemos que en 3-4 meses todo mundo ya esté cumpliendo con este compromiso. Ese es el propósito, por eso surgió el 1+1. Te digo, una cantidad que cualquiera, hasta el más humilde, puede ingresar a este programa.
2: Modesto López Leal, gerente de Jumapag, nos define qué significa el programa, este proyecto que tiene de 1+1 y el reto para recuperar cartera vencida en 3-4 meses, que ya está al frente de esta paramunicipal.
6: Somos conscientes, no vamos a llegar y sentarnos y decir que todo está bien, donde sabemos que no, que hay mucho que hacer todavía por Guasave. Estamos muy atrasados, hay muchos rezagos y las peticiones que se reciben a diario, pues no podemos atenderlas como quisiéramos, derivado a que la Junta no tiene la herramienta suficiente para hacerle frente a esto. Para eso nos pusieron, para venir y solucionar este problema tan grave que tiene, no es de ayer ni de antier, tiene yo creo que más de 50 años que se viene formando una bola de nieve que venimos a combatir. Por eso de ahí salió el programa de 1+1, porque es un programa que está al alcance de todo, de cualquier persona, hasta la más humilde. Es una persona que puede, que la podemos rescatar la cultura, porque es un programa realmente de rescatar la cultura del pago del servicio del agua y de drenaje. Y con eso, al rescatar esa cultura, de ahí para comenzar para que salga, para comprar equipo y poderle dar el servicio que la ciudadanía se merece, y por eso está pagando. Y te digo, vemos y se escuchan muchas cosas, y es cierto, gran parte de lo que comentan es cierto, pero a eso venimos a poner al corriente la problemática que se viene arrastrando en la Junta. Hemos estado como usuarios y conocemos cómo tenemos el problema perfectamente bien. Ahora que estamos de este lado, pues sabemos cómo enfrentar una problemática, no va a ser nada fácil. Vamos a tener que rescatar una cartera con mucha gente que de una u otra forma cayó en ese vicio de no pagar ese recibo, ese compromiso que tiene o que tenemos todos con la Junta. Entonces a eso venimos, a hacerle frente a todo esto. No va a ser fácil, nos pusimos un plazo de 3 meses, donde se supone que todo lo que tenga que pasar tiene que pasar en estos 3 meses. Pero va a haber resultados. Si va a haber resultados positivos, ya lo hemos estado viendo con los usuarios que se están arrimando, porque el programa que ofrecía la Junta pues era algo inalcanzable.
2: Ocho de la mañana, 17 minutos, nos vamos a una pausa comercial, regresamos con más información. ¡Aviva la noticia, Guasave!

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7: Son las 8 de la mañana con 22 minutos. Muchísimas gracias a la gente que se reporta con nosotros de todas partes. Recibimos sus llamadas, sus mensajes. Estamos siempre dispuestos a atender situaciones, sus denuncias, claro que con sustento para darles seguimiento ante las instancias correspondientes. Muchas, pero muchas gracias por seguirnos, por escucharnos a través de la radio 88.9. A quienes nos ven en cualquier parte del mundo, gracias a las redes sociales, estamos en vivo en Facebook. Viva la Noticia Guasave, gracias también por esto. En la información, la alcaldesa de Guasave, Cecilia Ramírez Montoya, dice que confía en que la nueva gobernadora interina, Geraldine Bonilla, que por cierto el día de ayer estuvieron los 20 presidentes municipales de Sinaloa atendiendo el llamado de la nueva gobernadora. Aquí en Guasave, Cecilia Ramírez confía en que las obras sigan para adelante con la nueva administración de gobierno.
8: No esperamos, estamos seguros que no se van a detener. Estamos confiando en nuestra nueva gobernadora. La verdad que pues es una mujer que viene de la cultura del esfuerzo. Yo reconozco altamente la posición donde está y que como muchas mujeres que hemos sufrido para obtener algo, ella también lo ha hecho. Y con respecto a las obras, por supuesto que no se van a detener. Todo va a seguir el proceso como está en los términos que se plantearon y también en la conclusión que se planteó.
7: Sobre el tema del Centro de Justicia Penal para Guasave, que está en trámite con el gobierno de Sinaloa y que generó incertidumbre, inquietud entre los abogados por el cambio de gobierno, también da su opinión la doctora Cecilia Ramírez Montoya.
9: Del tema de
8: sí, fíjate que estaban bien avanzados con el tema con el doctor Rubén Rocha Moya, con el tema del Centro Cultural, más sin embargo yo puedo ayudarlos a que tengan una audiencia con la nueva gobernadora para que ella también esté enterada de cuáles los avances que ya se tenían y que por supuesto se continúe.
9: ¿Les va a ayudar entonces a pedir
8: eso? Claro, nosotros lo único que queremos pues es que todo fluya aquí en Guasave como la sociedad lo demanda.
7: 8 de la mañana, 25 minutos. Recibimos una llamada de una persona vecina del Callejón del Rastro. Decirle que vamos a contactarla para tratar de resolver esta situación. Los problemas vecinales son tan comunes, desafortunadamente no sabemos vivir en comunidad, afectamos a terceros, tan bonito que es vivir con el saludo de buenos días, buenas tardes y buenas noches, nada más, y seguir transitando sin afectar a los vecinos, a terceros. No puede estar pasando esto, y sin embargo pasa, y pasa muy frecuente, que por los perros, que por los vecinos, que porque te estacionas mal, por muchos temas, pero nosotros somos un medio de comunicación que buscamos la manera de resolver este tipo de situaciones, buscando vivir bien en sociedad como debe de ser, sin conflictos, con los problemas normales del día a día, pero sin ese enfrentamiento que muchas veces llega a situaciones muy indeseables, lamentables, que no deben de pasar. Muchas gracias por la confianza que nos dan de llamarnos y pues de plantearnos los problemas. Para esto estamos. Es el teléfono en cabina y WhatsApp 687-87-195-93, siempre abierto para recibir las denuncias ciudadanas, así como nos hablan para felicitarnos, para apoyarnos. De igual manera recibimos pues sus opiniones y sus problemas y sus críticas, abiertos como medio de comunicación para todo. Y vamos a seguir con la información, porque las clases presenciales en la Escuela Secundaria General Insurgentes, la emblemática ESFI, hoy ESGI, de Guasave, fueron suspendidas debido al colapso del sistema de drenaje. Vamos a escuchar al profesor Jaime Carlos Hernández, jefe de los servicios regionales del Petatlán, de la Secretaría de Educación Pública y Cultura.
10: Decirlo, cuando hay asuntos así de esa naturaleza que pongan en riesgo la salud de los estudiantes, pues se tienen que tomar ese tipo de decisiones, ¿no? ¿Por qué? Porque primero es la salud, y si es un asunto del drenaje, imagínense, ¿no? Entonces, pues bien por las autoridades de la escuela, por el supervisor escolar que está enterado, y bien por la comunidad escolar, porque no podemos regatearle a que una decisión para irse en línea pues se fundamente, claro, está en la salud de los estudiantes.
7: El funcionario estatal explicó que este tipo de situaciones no es aislado, ya que muchas escuelas cuentan con instalaciones antiguas, y una de ellas es la EFI. Imagínese, ahí estudié yo la secundaria, ya bastantes añitos, más de 70 años tiene de fundación la emblemática Escuela Secundaria Federal Insurgentes, de donde hemos egresado muchas generaciones y que está en condiciones deplorables.
10: Bueno, pues hay que repetir lo que siempre hemos dicho. A nivel nacional, estatal, municipal, hay muchas escuelas que tienen muchísimos años que se construyeron sus instalaciones eléctricas, de drenaje, de agua potable, datan de muchos años. Entonces la vida útil de los materiales con los que se construyeron pues se deteriora con el tiempo, y de un momento a otro colapsa, ¿no? No tenemos información de que haya algunas que ya presenten algunos síntomas de que muy pronto vayan a colapsar, ¿no? Pero igual las autoridades educativas, sobre todo las autoridades de la escuela, pues siempre están atentos, pues, para que cualquier falla en las instalaciones, y máxima esas fallas que ponen en riesgo la salud, pues de inmediato tomen la medida pertinente. Bueno, todo lo que sea al interior de las escuelas es responsabilidad de las instituciones educativas gestionar cómo se van a resolver, ¿no?
11: ¿Ya sabrán ellos si es con ayuda de gobierno?
10: Sí, se hace la gestión. Se hace la gestión. Recordemos que los padres y madres.
7: Pues así las cosas en esta escuela secundaria General Insurgentes, así se llama actualmente, y en muchas escuelas. En este medio de comunicación, en estos 2 años en los que hemos estado al frente, hemos dado cuenta de varias escuelas que están en condiciones muy deplorables por el paso del tiempo y por la falta de rehabilitación. En este sentido, pues ya tomaron en cuenta este problema las autoridades de la Secretaría de Educación y Cultura, y están haciendo lo que tienen que hacer.

responderle a la gente y resolver la problemática que afecta a los estudiantes, al personal administrativo, a los maestros, a todo mundo. Nos vamos a ir a un corte, son las 8:30 a.m. Regresamos con más información.

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5: Ocho de la mañana, 34 minutos. Gracias a nuestros amigos pescadores que nos escuchan en el Cerro Cabezón, el Huituzi, el Caracol, la Pitaya, el Coloradito, todos los campos pesqueros. Espero que les esté yendo muy bien y que esta próxima temporada de pesca, la del camarón, que es la más importante para ellos, les vaya muy bien. Ahorita están las condiciones críticas, no solamente para los pescadores, sino para todas las, los sectores primarios, la pesca, la ganadería, la agricultura. Entonces hay que estar siempre bien, con mucho ánimo, con la mejor actitud y buscando la manera de resolver los problemas. No nos podemos estancar y sentar y decir, pues no se puede y esto. No, hay que agarrar al toro por los cuernos.

0: conmemorar una de las fechas más significativas de nuestra historia nacional, el 5 de mayo de 1862, día en que el pueblo mexicano, encabezado por el general Ignacio Zaragoza, demostró al mundo que la dignidad, la unidad y el amor por la patria pueden vencer cualquier adversidad. La batalla de Puebla no fue solamente un enfrentamiento militar, fue una lección de valor, de resistencia y de esperanza. Fue el momento en que hombres sencillos, soldados, campesinos, indígenas, defendieron con firmeza el suelo mexicano frente a uno de los ejércitos más poderosos de aquella época. Ese triunfo nos recuerda que México ha salido adelante cuando su pueblo se mantiene unido, cuando sus instituciones sirven a la gente y cuando el interés de la nación se coloca por encima de cualquier privilegio. México no se somete, México se defiende.
1: La funcionaria municipal recordó la historia y eso que nos invita a reflexionar lo que hicieron por nosotros nuestros antecesores y seguir adelante en la lucha.
0: Hoy, desde la Dirección General de Desarrollo Económico, esta conmemoración nos invita a reflexionar sobre los retos actuales que enfrentamos como sociedad. Porque así como en 1862 se defendió la soberanía nacional con valentía, hoy nos corresponde defender el bienestar de nuestras familias con trabajo, honestidad, organización y desarrollo. Guasave es una tierra noble, productiva y fuerte. Somos un municipio con vocación agrícola, comercial, pesquera, emprendedora y profundamente trabajadora. Aquí, como en aquella batalla histórica, la fuerza principal está en su gente, en las mujeres y hombres que todos los días se levantan temprano para sembrar, vender, producir, transportar, emprender y construir mejores oportunidades para sus familias. El desarrollo económico no se trata solamente de números, inversiones o estadísticas. Se trata de que haya más empleo, mejores condiciones de vida, más apoyo para quienes producen, más oportunidades para los jóvenes, más impulso para las pequeñas empresas y mayor justicia para quienes históricamente han estado rezagados. Por eso, recordar la batalla de Puebla también es recordar que los grandes cambios no nacen de la comodidad, sino del compromiso.
1: El compromiso que tenemos todos nosotros de seguir trabajando por un mejor rumbo de progreso para Guasave. Dejar la comodidad, como bien lo dice Rosamalia, en la casa y salir adelante, que en los colores de partidos, que la desunión, los intereses personales no nos ganen. Ya se acerca el proceso electoral y es muy fácil caer en las denostaciones. Aquí cada quien debemos de aportar lo que nos corresponde desde donde estemos para seguir luchando para que Guasave cambie, se transforme y tengamos todos ese lugar bonito de oportunidades que queremos y sobre todo nos merecemos. Vamos a seguir con la información y parte de este crecimiento es esto que nos están anunciando por parte de la Dirección de Turismo. Marina Castro anuncia que van a impulsar el turismo en Playa Las Glorias con un nuevo servicio de renta de kayak. Hay que ir a Las Glorias y ay, que está tan bonita. La playa Las Glorias está muy bonita, una playa natural, una de las mejores que tenemos en el Pacífico mexicano. Vamos a escuchar qué nos dice la funcionaria municipal al respecto de la promoción turística.
2: Ya que estamos trabajando con ellos, estamos pues sentándonos para ver todo lo que ellos cumplan, todo lo que se requiere para que sea un servicio seguro, ¿no? Y con todos los permisos que se requieren por parte, por ejemplo, de Semarnat. Entonces estamos trabajando con ellos para que ellos ya puedan estar físicamente ahí los fines de semana en Playa Las Glorias. Protección Civil nos ha apoyado mucho porque ellos son los que mandan de a ver, tiene que cumplir con estos requisitos para que sea seguro para el turista y pues el empresario ha sido pues muy cumplido con todo. Ellos ya tienen sus chalecos salvavidas, ya tienen sus certificados de seguridad, están por sacar el seguro de por si pasa algo, ojalá que no, pero también lo van a cumplir. Entonces tener por ejemplo ahí un salvavidas, un guardavidas siempre disponible, entonces tienen todos los requisitos, ellos van a cumplir para que puedan dar este servicio y que nosotros como turistas o cuando vayamos a Las Glorias lo podamos pues usar de la

0: manera más segura posible.
1: Pues ahí está un nuevo proyecto de promoción turística para Playa Las Glorias y, como nos dice Marina Castro, en unos días más, los fines de semana, va a empezar a funcionar este servicio de kayak en Playa Las Glorias.
0: Sí, ahorita es un plan piloto, es el primer empresa que hace eso, entonces vamos a hacerlo pues de la mejor manera posible, gracias pues a que ellos están disponibles y aquí también el gobierno municipal pues está apoyando y está brindándoles pues facilidades, pero que cumplan con todo lo que se requiere.
2: ¿Tienen algún plazo para arrancar?
0: Pues ahorita estamos en espera nada más del seguro, esperamos que ya, si no es el fin que viene, el próximo, ya estén ahí ya de manera fija, ¿no?
3: ¿Qué pasó con otros que había como...?
0: Pues a esos servicios, la verdad, los invitamos a acercarse, o sea, esto está haciendo el parteaguas para que la gente sepa que cuando hay interés en emprender algo de materia turística, pues estamos con toda la disposición de ayudarles, de enseñarles el camino y cómo hacer las cosas para que no, ellos también no tengan ningún problema, ¿por qué? Porque es su patrimonio también y está en riesgo si algo sucede, entonces estamos ahí abiertos a que se acerquen y pues decirles cómo realizar el servicio turístico de la mejor manera posible.
1: Seguimos adelante con la información. Hace unos días se dio a conocer sobre un posible asalto en uno de los bancos ubicados en Boulevard Millán. El secretario del Ayuntamiento, Feliciano Valle Sandoval, nos habla de esta situación sobre un intento de asalto en el Banco Banorte.
4: Sí, tuvimos la información a través de los grupos de seguridad de un reporte que se tuvo donde se hablaba de un supuesto posibilidades de intento de un asalto. Estuvieron por ahí los agentes de seguridad, encontraron algunos cartuchos al parecer. La información hasta ahí la tenemos, que ese es, digamos, lo del reporte del primer acercamiento que se tuvo por parte del área de seguridad ciudadana, pero se inició una carpeta de investigación para revisar a fondo qué fue lo que pudo haber sucedido. Es un proceso, ya que al momento de ser una institución bancaria, la ley a ellos les obliga a tener ciertos sistemas de seguridad, cámaras y una serie de situaciones que se van a revisar para saber cuál fue el fondo de este tema. De pronto nosotros hemos estado muy al pendiente de este tema, haciendo revisiones más a fondo. Esperemos que esto sea un hecho aislado, que no tenga que ver en realidad con algún grupo dedicado a este tipo de situaciones y que se pueda repetir esa acción y por qué no llevar a cabo, ya que en este caso pues no se pudo concretar. En caso de haber sido la posibilidad o el interés de cometer un asalto, pues no se pudo llevar a cabo. Sin embargo, es muy importante que cualquier anomalía, cualquier situación, siempre reportemos al 911 para que el área de seguridad ciudadana pueda atender de manera oportuna y que no permitamos que ese tipo de situaciones pasen en Guasave. Guasave es una ciudad tranquila, Guasave es una ciudad donde se vive en paz y no debemos de permitir que ese tipo de situaciones vengan a nuestro municipio a trastocar la tranquilidad.
1: El secretario del Ayuntamiento, Feliciano Valle Sandoval, señala que no tiene reportes de lesionados ni una situación extraordinaria durante este hecho.
4: Hasta ahorita el tema es, se está haciendo la investigación, pero siempre la recomendación es, ante cualquier situación, por mínima que sea, alguna anomalía, hay que hacer la llamada al 911 o a los teléfonos de seguridad. Por lo regular, todas las instituciones bancarias cuentan con seguridad por parte del área de seguridad ciudadana, ya sea con un elemento ahí o haciendo rondines, por lo regular dentro de los horarios, ¿no?, de que está abierto el banco. En este caso fue en uno de los cajeros. Entonces sí es muy, muy importante que cuando una persona vaya, tenga la necesidad de usar un cajero, que cualquier situación que vea con alguna anomalía, rápido hay que marcar al 911, sobre todo por esta situación que se llevó y en lo que se lleva la investigación, y tenemos que se ve a fondo por parte de la fiscalía qué fue lo que sucedió. Yo creo que sí, yo creo que cualquier situación enciende las alertas, ¿no? En este caso, situaciones positivas es que no se pudo llevar a cabo, no se pudo concretar, de que no hay nadie que haya salido, digamos, lo herido, ni mucho menos. Lo único que se tuvo es el reporte y la evidencia de haber encontrado ahí algunos cartuchos, pero por supuesto que enciende las alertas. Yo creo que no hay que esperar a que pasen las cosas para encender alertas, sino hay que poner las alertas desde antes. Por eso el área de seguridad ciudadana está haciendo su trabajo, la fiscalía, la investigación, y nosotros como ciudadanos, cualquier situación, hay que hablar al 911 para que rápido vaya una unidad.
1: Nos vamos a la pausa, son las 8:45. Regresamos a Viva la Noticia Guasave.

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0: 8 de la mañana, 50 minutos. El próximo domingo se celebra en México y en algunos países de Latinoamérica el Día de las Madres, una fecha especial porque es tan importante tener en el centro de tu hogar la mano siempre amorosa, pero también es el régimen ejecutor de la corrección que debemos tener. Es tanta la responsabilidad y el compromiso de ser madre, no se trata solamente de parir, de verdad, hay que ser muy responsables desde que traemos a esa personita especial en nuestra barriga, en nuestra panza. Es importante asumir el compromiso de traerlo a este mundo con mucho compromiso, de educarlo con valores firmes, para quererse a él mismo y querer a los demás. Siempre hay que tener bien claro, si no nos queremos nosotros, si no nos respetamos, si no nos valoramos, nadie lo va a hacer. Lo más sagrado que tenemos las madres son nuestros hijos, y así debe de ser siempre de los siempre, es asumir ese compromiso y sacarlo adelante, porque no cualquiera sabe ser mamá con ese gran reto de educar bien a los seres humanos. Entonces, felicidades para las madres adelantadas. El próximo viernes vamos a tener una entrevista aquí en el estudio con una mujer de lucha, de trabajo, de retos, que ha venido escalando posiciones. Nadie le ha regalado nada, se lo ha ganado en el camino, y para nosotros será un honor tenerla al frente de los micrófonos de La Qué Buena y de Viva la Noticia. 8:30 de la mañana va a estar con nosotros. No le vamos a decir todavía quién es, pero es una mujer muy valiosa como ser humano y que pues nos representa a muchos, porque trabajar en este medio, en el medio que sea, trabajar ha sido un reto para todas las mujeres, empezando porque no ha habido igualdad ni en salarios, ni en la forma en que te tratan. Para muchas de nosotras que empezamos hace muchos años trabajando, sí ha sido bastante difícil, aunque hoy día todo ha sido ha ido avanzando gracias a las luchas de muchas personas, hombres y mujeres, que nos han dado ese valor que merecemos. Pues no ha sido fácil en los años pasados, por lo tanto vamos a traer a esa persona el próximo viernes. Ahí les vamos a estar anunciando de quién se trata, y me van a dar la razón cuando decimos que se conjuga ese esfuerzo de ser mamá con una ama de casa, con salir a trabajar. Eso es muy importante lograr. Y asuman, mamás, hay muchos casos también, no quiero ni decirlo, en los que las mamás pues no son responsables de sus hijos, tampoco los hombres, hombres y mujeres, a veces nos falla eso, pero sí hay que ser razonables y tener ese compromiso de que los niños no tienen la culpa de traerlos a este mundo a sufrir. Entonces hay que hacer ese compromiso firme hoy que estamos celebrando en México el Día de la Mamá. Y vamos a continuar con la información, porque este día hay un simulacro nacional para prevenir. Siempre es importante tener ese conocimiento de prevenir tragedias. Hoy el Protección Civil a nivel nacional está citando a las 10 de la mañana en diferentes áreas como instituciones médicas de gobierno a este simulacro. En Juan José Ríos, Daisy Patricia Escalante, directora de Protección Civil, nos hace ese llamado a la sociedad civil, a la sociedad en general, a participar en este simulacro de protección civil. ¡Viva la noticia!
1: El día de hoy se llevó a cabo una reunión operativa para el simulacro nacional el día 6 de mayo a las 10 de la mañana en el H Ayuntamiento. En esta reunión estuvieron presentes diferentes corporaciones como son bomberos, Cruz Roja, Movilidad Sustentable, Seguridad Ciudadana, elementos de Protección Civil y de Secretaría. A nombre de nuestra alcaldesa Evangelina Yanes Carrión, se les hace una atenta invitación a participar en el simulacro nacional desde su hogar, comercio o escuela. Recordarles que es un simulacro.
0: 8:55, información nacional que ha trascendido de manera internacional, que nos atañe a los sinaloenses. La presidenta Claudia Sheinbaum pide pruebas sobre el caso Sinaloa, que involucra principalmente al gobernador o exgobernador Rubén Rocha Moya.
2: ¿Qué es lo que hemos dicho nosotros? Pruebas. Pruebas. Bueno, frente a esta solicitud, que es perfectamente racional, denos pruebas, porque no hay pruebas. Ayer la Secretaría de Relaciones Exteriores mandó la nota diplomática diciendo: de acuerdo con la consulta que hice con la Fiscalía, nuestros propios jurídicos, pues lo que le pedimos a esta oficina del Departamento de Justicia de Estados Unidos, pues es que mande pruebas. ¿Qué pruebas tienen? Porque lo que publicaron, pues es una nota de dichos de alguien y una página toda testeada con una nota escrita a mano que dice Juanito 30,000 pesos. Así está. Eso es público, ¿no? Yo no es. Entonces, ¿qué decimos como gobierno? Pruebas. Ah, no, pero ya. Si la presidenta no entrega Rocha, no va a haber tratado de libre comercio. Perdón. La presidenta lo que debería de hacer es detener a todos los corruptos del país. Además, eso le toca a la fiscalía, no a la presidenta. Porque si no, se va a hundir.
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4: Muy buenos días, soy de Verduzco. Buenos días, auditorio de Viva la Noticia, que nos sintoniza por el 88.9 en información de espectáculo, luego de que BTS causara pues un revuelo a nivel de todo México y Claudia Sheinbaum dijera que pues reconociera el trabajo de estos cantantes. Bueno, que tuvo una gran derrama económica en México. Han decidido regresar y el furor por los conciertos de BTS en México no solo han desatado una ola de expectativas, sino también ha encendido alertas en el terreno digital, porque especialistas de ciberseguridad han identificado al menos 10 sitios falsos que simulan ser plataforma oficial para venta de boletos, aprovechando la alta demanda y la rapidez con la que se agotan las entradas. Y bueno, pues cuentas falsas están vendiendo entradas y boletos para ir a ver a BTS y están estafando a muchos jóvenes que quieren ver a estos cantantes. Bueno, que quieren ir al concierto.
0: Siempre hay gente aprovechada.
4: De los cantantes. Y bueno, dirá usted, bueno, ¿por qué siguen cayendo? Pues por la emoción, la presión, la desinformación y por la rapidez en la que pueden comprar los boletos en estas cuentas. Bueno, pues los hacen confiar, ya que pues son especialistas en estafar a las personas. Y bueno, y al tener el desespero de querer ir, de querer comprar, pues compran en la primera plataforma que ven, que se les hace fácil, que sí carga, que no están batallando. Y bueno, eso es lo que hace que pues logren estafarlos de esta manera. La venta de los boletos fue a través de Ticketmaster y la reventa oficial es del StubHub. Ahí nada más, en esas únicas dos cuentas pueden comprar sus boletos, no en otras. Y hay otras que pues están clonando la información de las páginas para que parezcan las oficiales. Entonces
0: y
4: hay
0: vale,
4: que tener
0: van a
4: muchísimo cuidado.
0: Y la manera de fregar.
4: Exactamente. Sí. Pues bueno, hasta aquí la información. Mucho ojo en la red. Ahora sí.
0: Nos escuchamos
4: en la emisión vespertina de Viva la Noticia, Noticiero de la Gente.
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0: Tenemos información del béisbol. El guasabense Iván Izaguirre colgó el cero en la victoria de Zarapero, lanzando una entrada en blanco con un chocolate. Qué bonito se siente ver a estos jóvenes, sobre todo a Iván Izaguirre, hijos de mis parientes Leti y Jesús. Y Enrique, Iván Izaguirre, en la actual temporada ha lanzado 9 entradas y 2/3 con 6 chocolates incluidos y efectividad de 2.79. Vamos a escuchar este out que marcó una parte importante de la carrera del joven lanzador guasabense Iván Izaguirre, que juega con Zaraperos en la Liga de Verano y con Algodoneros en

0: cambio de velocidad. Y lo ejecutan, Ponche tirándole y Zaguirre toma un respiro grande en la loma de los disparos. Acaba de ponchar al peligrosísimo Balvinator. Balvino fue mayor.
1: Bueno, así nos vamos viendo este magnífico out en la novena entrada para cerrar este juego de zaraperos de Iván Izaguirre. Muchas felicidades, Iván, igual para tus papis y para tu hermana Jocelyn. Jesús, Enrique, Leti y Jocelyn, la familia de Iván Izaguirre. Nos vamos a la 1:00 p.m, regresamos con más información en Viva la Noticia Wasabi.
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0: fiesta. Se la llevó el tiburón, el tiburón.
1: ¿Dónde está el tiburón? Que me lleve, hombre. Aquí ando. Aquí ando en la qué buena, llévame.
2: Todo batería dispuesta para que nos lleve el tiburón.
1: Puesto para el orden y el desorden,
2: pero,
1: Rafa.
2: Oye, pero el tiburón ese de los que patrocina a los emprendedores.
1: ¡Claro!
2: Ese tiburón, ese tiburón. El Shark.
1: El Shark Tank. El Shark Tank, Rafita. Dándole la bienvenida, fíjate, a todos los que buenianos hoy en este ombliguito de semana. Miércoles 6 de mayo y yo ya me gasté hasta el regalo del Día de las Madres. Ya estoy muy preocupada, como que mayo dijo deudas, pagos, tarjeta de crédito, luz, renta, agua, servicios básicos como internet.
2: Todo se juntó.
1: Todo se juntó. Óyeme. Ahorita en la mañana, con todo el dolor de mi corazón, tuve que pagar el internet. Y dije yo, ¿por qué esta cosa tiene que ser indispensable?
2: Como que el gobierno sabe, o le van a pagar tanto, o van a tener tantas deudas.
3: ¿Qué?
2: Lo mismo, así.
1: Está bien complicado, pero hay que echarle ganas, hombre. Dijera la Carlita, llegamos nomás a quejarnos, pues ¿en dónde me quejo?
2: Hombre,
1: pues
2: no,
1: ¿en dónde me quejo? No, no te creas, Carlita, te queremos mucho. Mira, dice el Rafa que donde más te haga falta.
2: Ay, yeah. Está bien, si es para la, ¿le van a pagar tanto o van a tener tantas deudas?
3: ¿Qué?
2: Lo mismo, así.
1: Está bien complicado, pero hay que echarle ganas, hombre. Dijera la Carlita, llegamos nomás a quejarnos, pues ¿en dónde me quejo?
2: Hombre,
1: pues
2: no,
1: ¿en dónde me quejo? No, no te creas, Carlita, te queremos mucho. Mira, dice el Rafa que donde más te haga falta.
2: Ay, yeah. Está bien, si es para la Carlita lo que ella quiera.
1: La Carlita, que la queremos mucho. Y fíjate que ya se reportó Daniel Solano, que también lo queremos mucho. Y dice, gracias a Dios por este nuevo día. No sé todo lo que traerá, pero confío en que caminarás a mi lado.
2: Amén.
1: La queremos mucho, Daniel. Cuídense mucho. Excelente ombliguito de semana. ¿Sabes? Como que el lunes y el martes ni ganas me dan de hablar. Y el miércoles,
2: no,
1: ¿en dónde está el tiburón? Se la lleva
2: el miércoles menos, Carla. El miércoles menos, pero exacto, pura queja. Pura queja.
1: Pura queja.
2: ¿Para qué viniste a hablar si vienes a hablar pura queja? Y quejese al 687-871-9593. Dice, ¿qué dice? ¿Qué escribió? Buenos días, dice. ¿Qué dice?
1: Buen día, bendiciones.
2: Ay,
1: dice. A ver, pero está escribiendo todavía.
2: Ay, no le rinde, no le rinde. Va a poner ja, ja.
1: Sin pedirles, me concedieron escucharlos que cantaron un pedacito de la canción del tiburón.
2: Ay, dale. Es que leímos tu mente.
1: No, y espérate. No, nada más te voy a cantar eso. A ver, Rafa, sigue hablando para buscar la canción.
2: ¿Cuál canción vas a buscar? ¿Me da miedo? Más que la mejor que invitar a cacahuates, chocolates, y tal, de todas, de tamales, de tu coco, que traspasado. Sí, buenos amarillos, melones, alas, burbujas, melones, carros. ¿Qué es eso?
1: No, esa no es. Espérate,
2: ay, no, ay, no. Tú, como que en la otra vida fuiste DJ, ¿eh? Porque en esta, nomás no. Pero bueno,

0: la madera para serrucharla,
1: sí,
0: ¿no?
1: Sí, pues, para que... Sí, sí.
0: Que se comuniquen los carpinteros y nos digan que si le echan le echan maicena o cal. ¿Qué crees que le echaran?
1: ¿Cómo?
0: Para serruchar.
1: Maicena, de... porque la sal... ¿La sal o cal?
0: Cal.
1: No, la cal es así.
0: Ay, mamá.
1: La cal quema, ay, la cal no. Raja, la cal corta.
0: Ah, ok. Ay, ¿no queremos eso?
1: No.
0: Ah, bueno.
1: No. ¿Qué?
0: Ah, bueno, bueno.
1: Bueno, cada quien.
0: Bueno. Oye, hoy me levanté con ganas de ir a una fiestita con puras roletas así. ¿Cómo te quedaría el ojo? Traigo todo lo que quiere la guacha. Oye, yo me acuerdo que cuando iba en la secundaria, estas canciones, las que me ponían en la tardeada, con el DJ Pablito.
1: ¿Dónde están las atrevidas?
0: Dime si no. Muévele el totó, muévele el totó, muévele el totó, totó, totó.
1: Pero usted nomás nos escucha, pero en realidad estamos bailando hasta el suelo.
0: Es que yo creo que deberíamos empezar a hacer en vivos para que las personas ya nos pongan cara finalmente.
1: No, qué vergüenza.
0: Sí, y que vean todo lo que hacemos tras bambalinas. O sea, usted nomás está escuchando estas melodiosas voces, talentosas, carismáticas, adineradas, acuerpadas, pero mírelo por sus propios ojos.
1: Mira.
0: Mírelo con sus propios ojos mejor.
1: Pero ¿sabes quién nos está escuchando?
0: ¿Quién?
1: La autora del dicho menos bla, bla, bla y más glu, glu, glu. ¡Ay! Doña Rosy Verdugo nos está escuchando,
0: Carlita. Ahí le mandamos el saludote que me encantó. De verdad, yo quiero ir a pedirle un autógrafo. Ese video estuvo...
1: ¿Sí sabes de quién estoy hablando?
0: ¡Claro que sí! Por supuesto. Ese video, dije yo, es mi favorito de este año 2026 y de todos los que vienen.
1: ¿Pero qué? Menos bla, bla, bla
0: y más glu, glu, glu, glu, glu. Es lo que yo quisiera decirle al Rafa, pero es bien de abajo. Se duerme a las 8 de la noche un sábado, pues.
1: Pero podemos empezar desde las 3 de la tarde.
0: Saliendo de la radio.
1: La Vero y yo el otro día empezamos a las 2 de la tarde.
0: ¿A poco?
1: Y ya para las 4 ya estábamos acostados.
0: Pero inviten, hombre, no se hagan sordos.
1: Sí, invitamos, pero no vas.
0: No, pero invítenme otra vez. Ya.
1: Ay.
0: Y yo, pero invítenme otra vez.
1: Ya no. No, mueve el toto. Oye, Carla.
0: ¿Qué pasó?
1: ¿Qué te parece si nos vamos con buena música y regresamos un ratito más, siendo las 9 de la mañana con 32? ¿Qué dice? ¿Qué dice?
0: Dice la Carlita que padre bailan. ¿Dónde está la cámara? ¿Dónde está la cámara? Me preocupé.
1: ¿Nos está imaginando o nos está viendo de afuera, Eso también, porque la gente a veces pasa y se asombra de ver, no sé.
0: Sí, ¿verdad?
1: Parece jungla aquí la cabina.
0: No, sí, y aparte cuando nos ponemos bien creativos y ponemos a grabar TikToks afuera, donde está la sala, que se puede ver más panorama. Ajá. Que nos andan viendo y echando los prohibidos.
1: Patadas,
0: qué oso,
1: patadas.
0: No, sí me da vergüenza, pero bueno.
1: Una vez más patada y no pata.
0: Ay, no, qué bárbaro, Rafita. Qué bárbaro contigo, pero ¿qué te parece si nos vamos con un tema de Pancho Barraza?
1: A ver, ¿cuál? ¿Cómo
0: porque
1: se llama?
0: Porque si no, Pancho Barraza. Vámonos, pues fíjate que nos vamos a ir. ¡Ay! ¡Esa no, hombre! ¡Esa no!
1: No sé cuál es, pero me duele
0: ¿dónde
1: igual.
0: ¿Dónde andará? ¡Ládrame para saber dónde andas! Y no me duele que te hayas ido, sino porque ya te había comprado las croquetas. Ay, no, estas canciones me dan mucho dolor. Pero vámonos haciéndome, así suena en mi rancho. 9 de la mañana con 33. Recuerda, no la olvides, aquí suena.
1: La que buena. ¿Dónde andas?

0: traigan
1: ¿cómo
0: la
1: dice?
0: Traigan la maicena porque voy a dar serrucho.
1: Serrucho, esta noche doy serrucho, serrucho, serrucho. ¿Cómo te queda el ojo, Carlita?
0: Pues hay que ir manifestando.
1: Ay, no, qué bárbaro.
0: Mucha maicena porque va a haber serrucho.
1: ¿A poco? Yo realmente creo que le echan la maicena.

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4: 9:45. 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

0: 9 de la mañana con 59 minutos, Rafa. 10 de la mañana ya cambiando de hora. Fíjate que rápidamente entramos ya en detalle porque necesitamos pues felicitar a los cumpleañeros y hablarles de un día tan importante que
1: hoy es hoy. Un día muy importante que le va a convenir a usted, a mí y a todas las personas que nos escuchan. Así que no se despegue. Información que le conviene.
0: Bien interesante y bien importante, pero ¿qué te parece si nos vamos a lo que nos truje y ahorita regresamos con la información?
1: Claro que sí, pero vamos a felicitar a los cumpleañeros del día de hoy. El día de hoy, la alerta presidencial es un simulacro.
0: Ah, ok, si para que no se asusten. Si
1: está sonando su celular en este momento a las puras 10 de la mañana, es un simulacro. Para aprobar el envío de las alertas de emergencia por parte del gobierno de México en el marco del primer simulacro nacional del 2020.
0: ¡Avisen!
1: Si usted escuchó un sonido que yo ya quería arrancar,
0: yo
1: para
0: también
1: afuera,
0: iba a ir.
1: Es solo un simulacro.
0: Es un simulacro, no se asuste.
1: Si su teléfono no le sonó, pues sí, preocúpese.
0: Pero no, ¿cómo? ¿El mío no sonó?
1: ¿No?
0: ¿El tuyo nada más?
1: ¿A poco?
0: Estoy muy preocupada.
1: Es un
0: ¿qué pasó, Claudia Sheinbaum? ¿No creo un México sin hambre? ¿Y mi alarma qué? O sea, el Rafa nomás iba a salvar y yo aquí bien, gracias.
1: Acostadita
0: aquí,
1: en tu casa.
0: Mi amor, iba a terminar de dar el morning yo sola aquí. Y el Rafa allá.
1: Y vaya en el Ipis.
0: En el Monte Everest ya el Rafa subiendo. Ay, qué preocupación.
1: Bueno, felicitemos a los cumpleañeros del día de hoy. Esté celebrando lo que esté celebrando. Ya lo sabe que aquí se lo vamos a festejar en el 88.9. La qué buena. Hoy, miércoles 6 de mayo, les decimos... ¿Qué pasó?
0: Pero espérate, yo tengo una felicitación muy importante que dar, fíjate. Ya se me andaba yendo. Ay, qué bárbaro. Qué bárbaro, soy de lo peor, Rafael. De verdad que soy de lo peor. Es una de las personas que más quiero en esta vida. Y es cumpleaños de
1: no
0: Juliana.
1: Es mi cumpleaños.
0: No, pues es que eso desde otra persona, fíjate.
1: Ah, o sea que vas por toda la vida así por doquier queriendo a la gente.
0: Pues sí,
1: no,
0: obvio.
1: No más a mí, pues.
0: No, pues es que a ti también te quiero mucho, pero a ella también la quiero mucho, fíjate.
1: Ajá, no. ¿Sí? ¿Quiere a ella o quiere a mi amiga?
0: No, yo quiero a las personas que me hacen feliz y tú eres parte de las personas que me hacen feliz.
1: Quédate con ella.
0: Ay, hombre, pues ahí está la felicitación. Voy a felicitar a mi princesa hermosa que hoy está de manteles largos. Ella es Juliana. Es una niña que me robó el corazón desde chiquita. Fíjate que son de las personas que... No te voy a decir que tengo poco porque ya tengo algunos años, pero no la conozco de toda la vida. Y yo siento que son mi familia, que son personas que adoro. Y Juliana hoy está de manteles largos, la princesa. Es una niña tan hermosa que espero se la pase muy bien, apapachada de sus seres queridos, de su mami Ara, que le mando un abrazote y ya sabe que también la quiero mucho, y de su hermanito, el príncipe. Juliana, te quiero mucho, mi niña. Espero que la pases muy bien hoy. Eres una niña bien linda, con un corazón hermoso. Sé que vas a ser muy bendecida, que tu vida va a estar llena de amor, de mucha salud y de mucha prosperidad. Estoy lista para darte un abrazote al rato y llevarte tu regalito, que hoy es tu cumpleaños, de parte de Carla Berreyesa, de Rafita Bojorques, aquí en La Qué Buena. Te digo feliz cumpleaños, Juliana. Y a todos los cumpleañeros les decimos ¡feliz cumpleaños!

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9: 1025.
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0: pasar. Oye, fíjate que ya se reportó Moisés Rivera.
1: Que te quiero de verdad.
0: Se reportó Moisés Rivera y dice que se encontró un amigo de él. Escucha porque te va a importar esta información.
2: A ver, ¿qué dice el viejo mentiroso?
0: Se encontró hace días un amigo de él y dice que él nos escucha siempre.
2: ¿A poco?
0: Que se lo encontró con un caguamón en la mano.
2: Pues qué bueno, pero...
0: ¿Y
2: pero
0: su nombre?
2: ¿Qué me sirve que me escuche si no me invita?
0: Espérate, se llama Camilo Gamboa, que le mandamos un saludote, pero... Camilo quiere que le digas tu frase característica.
2: ¿Cuál? ¿Cuál de todas, hija?
0: Esa mera.
2: ¿Quiere que le mande un beso?
0: Sí.
2: ¿Donde más le haga falta?
0: Sí.
2: Pues Camilo, ¿Camilo qué?
0: Camilo Gamboa.
2: Camilo Gamboa, te mandamos un beso donde más te haga falta, ya sabes, donde tenga más reseco. Ahí te lo puedes poner. Mira, ya no puedo tirar besos, Carla. A ver.
0: Es cuestión
2: me
0: de práctica.
2: Los tronados.
0: Ay, Ale. ¿Qué? Que te los truenen en
2: ya
0: la
2: sabe
0: pura
2: el Camilo, que le mando un beso donde él se lo quiera poner. Ahí está.
0: Ay, nada más. Pues fíjate que dice la Carlita que ella pensaba que porque era su edad.
2: Ajá.
0: Porque ella también está crujiente, pero que ya se dio cuenta que no.
2: Todo.
0: Que le truena
2: no,
0: todo.
2: Hija, son los dolores del bienestar. El gobierno ya no hay que inventar. Nos ponen cosas en la comida, nos ponen cosas en los medicamentos. Para que nos truene y duremos menos y no lleguemos a cobrar los 60.
0: Ah, no. Sí, mi sueño es cobrar la beca del bienestar, pero la de los 60 y más.
2: Ay, no.
0: Ah, no, pero no es una beca, es un apoyo.
2: Un apoyo.
0: Es un apoyo, no es una beca. ¿A ti te llegó alguna beca alguna vez?
2: Señora, ¿qué me va a llegar? Por favor, nada.
0: A mí nada.
2: Puro dengue chincuncuña me llegó.
0: A mí lo único que me llega son el ISR de contado.
2: Ándale,
0: es lo único que me llega, hombre. ¡Qué bárbaro!
2: Me llega el recibo de la luz, el recibo de la renta, el recibo del agua, me llega. Ay, no. Todo es lo único que recibo.
0: ¡Ay, no, qué bárbaro! Pues fíjate que dice la Vero por acá que nos extrañó mucho y que quiere ojitos mentirosos
2: ojitos
0: para despedirnos.
2: Mentirosos, no me miren. Tu mirada tierna me enloquece. Y a doña Rosy le vamos a poner Playa Sola también.
0: ¿Playa Sola?
2: Esta canción me gusta mucho a mí y a ella también. Ah, por pues eso somos gemelos.
0: Ay, dale. Pues se la vamos a poner ahorita iniciando ya las complacencias, pero ¿qué te parece si nos despedimos ya, Racita?
2: ¿Qué tiene? Bueno, ya son las 11 de la mañana en punto y ya nos vamos a despedir porque pues hemos llegado a la parte final de este programa, su programa favorito de la que bueno 88.9, pero se va a quedar con Carla Berrillesa y nos escuchamos mañana en punto de las 9 de la mañana, ya lo sabe, por la misma hora y por el mismo canal aquí en la que buena. Se queda con Carla Berrillesa y su programa de complacencias porque ya lo sabe que Carlita Berrillesa lo complace, se la toca y se la va a dejar ir. Se la va a dejar y toda completita. Llámele al 687-871-9593 para que le complazca su gusto musical y le deje ir la hora completa de la música que usted decida. Recuerde que aquí suena la que buena, no lo olvide. Yo me llamo Rafa.
0: Y yo me llamo Carla.
2: Y como dijo mi ex, hasta aquí llegamos.
3: ¡Tratelo! 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
1: Agachadita. ¡Anda, hombre! ¡Qué bárbaro! Pero lista para complacer su gusto musical a través del 687-871-9593. Ya sabes que soy tu Carlita de Reyes de Confianza y que es un gusto y un placer complacer tu gusto musical. Para que ya me vayas diciendo, oye Carlita, ponme esta rola hoy en ombliguito de semana. Ya casi el Día de las Madres, ya casi el Motorízate. ¡Ay, no, qué emoción! Ya, pues, a ver quién se saca esa motocicleta. ¿Qué? Último modelo, gracias a los patrocinadores y a la qué buena. Acuérdense que el Motorízate lo estamos realizando por el segundo aniversario de la qué buena WhatsApp 88.9, ¿ok? Acá me andan pidiendo un tema de Chayín Rubio. Ay, es que yo no estoy actualizado, oiga, perdónenme. ¿Qué? No me sabía ese apodo yo, pero sí, por supuesto que sé quién es. De hecho, pues es un guasabense, ¿no? Que nos ha dado mucho orgullo y ha sacado pues muy buenas rolas. Pero ahorita le voy a poner una rolona de Chayín Rubio y la Carlita, que ya pidió su cancioncita, pidió Ramito de Violetas, pues claro que no la vamos a defraudar y nos vamos a ir con ese tema. Pero usted que está esperándome. No muerdo, ya mordí. Mande teléfono, mande su mensaje 687-87-9593. Pero nos quedamos con mi banda, el mexicano Ramito de Violetas. 11 de la mañana con 17, recuerda, no lo olvides. Aquí suena la que buena.

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8: 11:24.

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1: Con 48 minutos, ya sabes que soy tu Carlita de Reyes de Confianza y que para mí es un gusto y un placer acompañarte y complacerte tu gusto musical. Pero ahorita le voy a complacer con un temazo que a mí me gusta mucho. Y nos vamos a ir con este tema de Edgardo Núñez y el Javi. Venga, chepaca, siendo las 11 de la mañana con 48, 35 grados la temperatura. Recuerda, no lo olvides, aquí suena La Que Buena.

ya sabe que los errores de dedo, pues, pueden suceder, ¿no? Se me fue ahí la cortinilla de la despedida. ¿Y cuál despedida? Si todavía no me despido, qué bárbaro, hombre. Pero ya, ya me voy a despedir. Ahora sí que ya me anda queriendo correr aquí el sistema, qué bárbaro. Pero no, todavía no. Yo todavía le tengo que decir, pues, las palabras de despedida que a mí me gusta decirle, ¿no? Porque si no, ¿cómo? No se puede así, oiga. Yo no me puedo ir así sin decirle que Dios me lo bendiga, que todavía le voy a seguir dando lata, que todavía voy a estar aquí buen rato, que me voy a despedir con un temazo, que me voy a despedir con un temazo de Alfredito Olivas. Porque a mí me gusta. Y nos vamos a despedir ahora sí, no porque el sistema quiera. Me despido con Yo Todo Lo Doy. Recuerda que soy tu Carlita Barrayeta de confianza y que es un gusto y un placer acompañarte durante esta hora de complacencias. Pero ahorita te veo ahí en las consagradas para que te pongas las pilas y me digas qué sientes al escuchar estas canciones. ¿Te acuerdas cuando salió? ¿Te acuerdas cuando se la dedicabas al Pérez Mada? Pues aquí te leo a través del 687-871-9593. Vámonos con este tema. Recuerda que soy tu Carlita Barrayeta de confianza y aquí suena

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1: Hola, ¿qué tal? Muy buenas tardes, ¿cómo están? Espero que de lo mejor. Ya saben que soy su Carlita Berrellesa de confianza y que les doy la bienvenida a Las Consagradas, esa música que nos ha representado y que nos recuerda a aquellas personas, aquellas cosas que hemos hecho en nuestra vida y que yo soy amante de recordar, pues, los sucesos, incluso situaciones que me han pasado con las canciones. Los asocio enseguida. Pero les voy a hablar de un tema de José Manuel Figueroa que se titula Expulsado del Paraíso. Esa canción la lanzaron un año nuevo, un primero de enero de 1995. Es una canción que habla del arrepentimiento, del desamor, de sentir que perdiste a ese gran amor que te había mandado el universo, la vida, Dios. Que te das cuenta de que tenías un cielo lleno de ángeles, pero que lo perdiste. Lo perdiste por tus propios errores. Te das cuenta de que cada pedazo de tu corazón, pues no lo diste como debiste, vaya la redundancia, haberlo entregado. Y que te das cuenta de que por más que ruegues y pidas perdón, no te va a alcanzar. Aunque te arrastres y ruegues, ya no vas a poder alcanzar a ese ángel que tenías contigo y que te das cuenta de que estás triste y estás completamente solo. Vámonos con este tema musical de José Manuel Figueroa, Expulsado del Paraíso, recuerda. No lo olvides, aquí suena La Que Buena.

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4: 1227.
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10: 1245.
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1: 12:49, sigo en sintonía a través de tu estación favorita, la que buena hueso 88.9. Le mando un saludote al Malide que ya se reportó y dice: hola Carlita, buenas tardes, qué bonitas canciones. Mándanos saludos, aquí estamos trabajando con toda la actitud. Eso es todo. La verdad, no me sorprende, al Malide, que tú estés trabajando con toda la actitud, porque yo creo que tú creaste la actitud, tú creaste el positivismo y la buena energía. Así que me da mucho gusto que te reportes. Ahí te mando el saludote. Espero que tengan un excelente miércoles, un excelente ombliguito de semana. Pero les voy a hablar de un tema de la Josa, de María José, que se titula Hábitos de ti. Esta canción es una colaboración, básicamente, ¿no? Y fue lanzada el 25 de enero del 2019, unos añitos atrás. Esa canción habla de cómo la dependencia emocional y la nostalgia por un amor que te ha marcado puede llegar a ser un poco adictivo. Donde te das cuenta de que enrollaste tanto a tu persona, a tu pareja, en tu rutina, en tus hábitos, que ahora ya no sabes cómo hacerle sin que haya esta dependencia emocional. Te das cuenta de que es difícil soltar el pasado y poder abrir tu corazón y olvidarte de todo lo que pasaron, pero es imposible porque tú lo tenías presente día y noche, en cada segundo, en cada vez que respirabas. Un tema algo fuerte que sé que hemos vivido muchas personas, pero nos quedamos con este tema y nos ponemos a cantar y a gozar con María José, Hábito de ti. 12:51, 36 grados la temperatura, recuerda. No lo olvides, aquí suena La Que Buena.

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1: 12:59, un minuto nos separa de la de las una, de la una. Ya no, miren, qué bárbaro. Ya ando queriendo inventar una hora más. No, es de la una. Porque ya nos vamos a despedir de este ombliguito de semana y nos vamos a quedar con Viva la Noticia, el noticiero de la gente, con Aide Verduzco y todos sus colaboradores. Recuerda que soy tu Carlita Berraíza de confianza. Buen provecho para las personitas que ya están degustando sus sagrados alimentos. Mañana tenemos una cita, recuerda. No la olvides de que suena la que van a...

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0: 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Iniciamos. Estos son los avances del día de hoy.
1: Con problemas de energía eléctrica, 35 escuelas de educación básica en Sinaloa. Alcaldesa garantiza continuidad de obras en Guasave tras reunión con la gobernadora interina Geraldine Bonilla. Descartan crisis en Hospital IMSS Bienestar Guasave pese a carencias y mayor demanda de pacientes. Guasave se une al primer simulacro nacional 2026 en oficinas municipales y espacios públicos. Impulsan turismo en Playa Las Glorias, alista nuevo servicio de renta de kayak. Codecín informa avances de Sinaloa 10 más, la estrategia para rediseñar la economía sinaloense. En los deportes, el ciclista sinaloense Jesús Jared Zamudio rompe récord y va por más en el Panamericano.
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1: ¿Qué tal? Muy buenas tardes. Bienvenidos a Viva la Noticia, a este noticiero de la tarde de La Qué Buena 88.9. Muchísimas gracias a quienes nos acompañan, están con nosotros, nos mandan sus mensajes, nos atienden. Muchísimas gracias. 2 años de La Qué Buena en Guasave y del noticiero Viva la Noticia Guasave. Estamos cumpliendo este mes de mayo bien contentos, sobre todo satisfechos, agradecidos de la respuesta que hemos tenido con cada uno de ustedes, nuestros clientes, patrocinadores, las fuentes que vamos y visitamos cada vez que ocupamos una noticia para generarla en nuestras redes sociales o aquí en el noticiero a través de las transmisiones por La Qué Buena 88.9 y también en las plataformas digitales. Recuerden, estamos en vivo en Facebook como Viva la Noticia Guasave. Llegamos a cualquier parte del planeta. Todos los días tenemos sus saludos, sus mensajes y su apoyo, y eso nos da muchísimo gusto. Este proyecto de parte de GPM Noticias, GPM Comunicaciones y ARS Comunicaciones tiene 2 años en Guasave, 2 años de lucha, 2 años de estar en el mercado, de crecimiento, y gracias a Dios, ahí la llevamos poco a poquito, paso a pasito, vamos llegando tan alto como queremos estar, y por supuesto todos los días estamos haciendo nuestro trabajo, nuestra labor para alcanzar ese éxito que está en nuestras manos y en ustedes sobre todo, porque si no nos escuchan, no somos nada. Entonces, gracias, gracias por ese apoyo. Gracias de parte de todo el equipo que hace posible que La Qué Buena esté aquí en Guasave, a Rafael Bojorquez, Cornelio Figueroa, a Carlita Berrellesa, que es la reina de la radio, aunque se enojen. Rubén dice que sí. Aquí en Guasave, una de las mejores voces y sobre todo ese carisma que se necesita mucho para estar en radio es la de Carlita Berrellesa, simpática, alegre, una belleza, que está todos los días al aire aquí en los programas musicales y nos acompaña, por supuesto, en los controles de los noticieros, en las emisiones matutina y vespertina. Todo el equipo de la gerencia administrativa, a los chicos de la estancia de la Universidad Autónoma de Occidente que han estado con nosotros estos últimos meses, gracias a Katherine, a Yareli y a Rubén Arturo, que están aquí trabajando, aportando su conocimiento y por supuesto aprendiendo en La Qué Buena y en Viva la Noticia Guasave. sabe, para todos ustedes, muchísimas gracias. Para Mirna, que nos acompaña, es la gerente de limpieza. Para Iván, gerente comercial. Para Yanni, que es la gerente comercial, y aquel gerente administrativo, Iván. Muchísimas gracias. Gracias a todos, gracias a nuestros jefes estatales, a Nacho Cárdenas, además de jefe amigo, a Aaron Rivas. A todos ustedes, gracias por esta oportunidad de estar al aire, por la que buena, y se dice fácil, pero no es fácil. Todos los días es un gran reto sacar adelante este proyecto, tanto informativo como radial, a través de la que buena. Muchísimas gracias por todo su apoyo. Y ya vamos a felicitar este día a quienes lleven por nombre Domingo y Eleodoro, porque ellos están celebrando el santoral. Y en los cumpleaños, Judith Agramón Cervantes, José Eridan Vargas Beltrán, Patricia Solís, Ileana Estela García Sánchez y César Emiliano Gerardo Lugo. Muchas felicidades para todos ustedes, para todos los cumpleañeros y quienes celebran una fecha especial. Les vamos a... ¡Ay, mira, me están reclamando! ¡Servando Jara! Felicidades a Servando Jara, que también es nuestro locutor. Es que tiene más poquito tiempo aquí Servando, pero está... Es uno de los elementos clave que se está poniendo la camiseta, pero bien puesta, Servando. Gracias, Servando, por el apoyo que nos brindas aquí en La Qué Buena. Y

en Viva la Noticia, gracias a ti. Y para Cervando y para todos nosotros que estamos de celebración por 2 años de la Qué Buena Guasave y de Viva la Noticia, los cumpleañeros, los que celebran el santo y una fecha en especial, nos vamos a cantar las mañanitas alegres.

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2: El pronóstico meteorológico de hoy, miércoles 6 de mayo. Durante este día se prevé cielo nublado, con rachas de viento de 40 a 60 kilómetros por hora y temperaturas máximas de 36 a 40 grados centígrados. En este momento, el clima en la región del Petatlán es de 34 grados centígrados.
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3: Es la 1:10 de la tarde y ya estamos con las noticias. Se me olvidó también saludar a Elena Jiménez, que es parte del equipo. Lo que pasa es que no están en Viva la Noticia Guasave, pero sí están en la Qué Buena Guasave, Servando Jara y Elena Jiménez, que a los que no había mencionado, pero son parte importantísima de esta empresa de la Qué Buena. Y para nosotros, como Viva la Noticia, también nos han apoyado bastante. Muchísimas gracias para todos y cada uno de ustedes que son parte de este equipazo de la Qué Buena Guasave y de Viva la Noticia. Vamos a iniciar con la información porque la Secretaría de Educación Pública y Cultura, a través de su secretaria general, Gloria Imelda Félix Niebla, informa que alrededor de 35 planteles de educación básica en Sinaloa presentan problemas por falta de energía eléctrica. La funcionaria indicó que todos estos casos han sido canalizados al Instituto Sinaloense de la Infraestructura Física Educativa, ISIFE, instancia responsable de mantener en condiciones óptimas la infraestructura educativa en la entidad. Gloria Félix detalló que esta situación se presenta en distintas regiones del estado. Sin embargo, mencionó específicamente dos escuelas secundarias en Culiacán, la Federal 1 y la Federal 3, así como otros casos en los municipios de Guasave y Ahome. Como bien saben, tenemos nueva gobernadora en Sinaloa, Geraldine Bonilla, que llegó al cargo tras la solicitud de licencia del exgobernador Rubén Rocha Moya. Ayer se reunieron los presidentes municipales con ella y ahí estuvo la doctora Cecilia Ramírez Montoya. Ella asegura que se les garantiza la continuidad de obras para este municipio tras reunión con la gobernadora interina, Geraldine Bonilla.
4: Fíjate, pues reafirma lo que ayer me preguntaron, que tengamos la seguridad, dice nuestra gobernadora, que tengamos la seguridad que en Guasave se continúa con todos los proyectos que están iniciados y que se van a llevar en tiempo y forma y que próximamente va a venir a supervisar esas obras importantes que pues están en marcha y pues con toda la confianza que podamos tener en ella. Y también le planteé lo que me habían estado diciendo ustedes con respecto de los temas que están pendientes, ¿no? Hay algunos sectores que nos están pidiendo que les ayudemos en conseguirles una audiencia con la gobernadora. Se lo planteé, no le dije en específico cuáles, pero quedamos que me iba a dar una audiencia para que yo le informara, para que las personas que están, pues ya los acuacultores ya me dijeron, los abogados ya me dijeron, entonces yo llevarme una agenda con ella para que ella les dé una audiencia a cada uno de ellos.
3: En cuanto a la posible gira de trabajo por Guasave de la gobernadora Geraldine Bonilla, la alcaldesa Cecilia Ramírez dice que no hay una fecha todavía definida, pero puede ser en los próximos días.
4: Hoy creo que viene a Mocorito. Próximamente nosotros vamos a recibir la indicación de qué día viene ella, pero va a hacer una intensa gira por todas las obras que están en marcha. Muy buena, muy tranquilizadora. Todos los alcaldes estuvimos de acuerdo en que estamos tranquilos, que estamos dispuestos a hacer equipo y a trabajar con la gobernadora interina, y que pues aquí lo único que importa es seguirle brindando a la sociedad certidumbre de que las cosas van a ir bien en Sinaloa.
3: Pues ahí está, seguir trabajando por Sinaloa. Aquí lo importante no son los nombres de quienes nos gobiernan, sino las acciones, las actitudes, las propuestas, la forma en que tratan a cada uno de los municipios. Esperemos que Geraldine Bonilla voltee a ver a Guasave. Guasave merece ser bien tratado, estar en los proyectos de trabajo, de obras, de beneficios, para pues seguir caminando por el camino del desarrollo. Eso es lo que queremos todos los sinaloenses y principalmente acá en nuestros municipios de la región del Petatlán, Guasave, Juan José Río, Sinaloa, la región del Ébora, Mocorito, que hoy estuvo en Mocorito, Salvador, Alvarado y Angostura. Nos vamos al primer corte comercial, es 1:15 p.m. Regresamos con más noticias.

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0: una de la tarde, ya 19 minutos. Nosotros continuamos con más información, pero antes, agradecer sus saludos, sus felicitaciones que nos hacen llegar. Sabemos que lo hacen con mucho sentido de darnos, pues, ay, hasta me da cosa decirlo. Muchísimas gracias por reconocernos el trabajo que realizamos al frente de este noticiero. El noticiero de la gente, viva la noticia Guasave. Para mí es una gran responsabilidad, un gran compromiso estar al frente. Creo que acá en Guasave, pues la única mujer al frente de un noticiero del nivel de Viva la Noticia Guasave, eso me compromete muchísimo más. Y a todo el equipo, a Cornelio Figueroa, que ha sido parte esencial en estos 2 años de trabajo, porque es el que va y da la cara con las fuentes, a las fuentes muy agradecidas también, en estos municipios que atendemos, en la cobertura, muchísimas, muchísimas gracias. 2 años, el próximo 15 de mayo, de estar al aire en Viva la Noticia Guasave, aquí en Guasave, porque Viva la Noticia estatal y en algunos municipios, en los estados de Durango y de Sinaloa, pues ya tiene años, pero en Guasave 2 años, a partir del 15 de mayo que vamos a celebrar, y el 14 de mayo celebrar con un concierto musical aquí frente a las instalaciones de la empresa de la radio por la calle Gabriel Leiva, Carrasco y la... ¿Cuál es la otra? La Zaragoza, en Carrasco. Pues estamos enfrente de la ley Madero. Aquí, en la Gabriela Iván, no me acuerdo cuál es la otra, pero sí es la calle Zaragoza. Bueno, la de la Coppel, pues, la que les va y les cobra la Coppel. Aquí estamos, 2 años ya de Viva la Noticia. Muchísimas gracias. Y Servando viene en camino porque entra a las 2 de la tarde y está muy pendiente siempre de nosotros, como nosotros estamos pendientes siempre en la programación de la 88.9, que es una gran estación. La Qué Buena es internacional, una marca que pues nos protege a todos nosotros, y le agradecemos mucho que somos parte de esta gran empresa, esta gran marca, como es La Qué Buena, con la frecuencia radial 88.9. Saludos afectuosos y muchas gracias a todos los que se están reportando para felicitarnos, porque este mes de mayo estamos de fiesta y tenemos muchas sorpresas para ustedes. No se desconecten de nosotros, y quienes nos ven a través también de las plataformas digitales, gracias, gracias. Y muchísimas gracias. De verdad, no nos cansamos de agradecer, porque sin ustedes no somos nada en este medio de comunicación. Y vamos a continuar, porque esta mañana platicamos con el doctor Humberto Valenzuela. Él es presidente del Partido Sinaloense y se están preparando porque el año 2027 es electoral, se va a vivir elección en Sinaloa, y por lo tanto los partidos políticos se están reorganizando u organizando para tener aceitada la estructura y participar en este proceso. De esto nos habla el doctor Humberto Valenzuela.
1: Es que eso estamos trabajando en la estructura electoral. Estamos conformando, pues ya lo hemos platicado, el partido es algo, si no nuevo, es algo que se está renovando y de manera muy importante. De tal manera que ahorita hemos andado en la integración de los diferentes comités a nivel del estado. Hace poquito estuvimos en El Fuerte, después fue Choice. La semana pasada estuvimos en Los Mochis, una rueda de prensa nada más. Y pues andamos trabajando en eso. Nosotros aquí en lo local estamos viendo lo de la estructura electoral y estamos trabajando pues más que nada en ese sentido.
0: Cuestionamos al doctor Humberto Valenzuela si el PAS tiene posibilidades de mantenerse en la elección del 2027 o tiende a desaparecer, y esto es lo que nos contesta.
2: Va a crecer, y va a crecer mucho. Yo creo que la gente va a buscar partidos políticos que tengan de alguna manera, que sean partidos nuevos, partidos que no tengan el peso, pues, el peso de político que pueden tener otros partidos. Entonces, yo veo un futuro muy bueno para el partido sinaloense, porque creo que además es una excelente alternativa, es una alternativa ciudadana. Estamos, nuestro presidente lo ha dicho en infinidad de ocasiones, la gran ventaja del partido sinaloense es que nosotros no dependemos de decisiones a nivel central, las decisiones se toman en Sinaloa para los sinaloenses, y yo creo que es una gran ventaja que tenemos, por lo menos en lo local. Creo que la votación que tuvimos en el proceso electoral pasado va a mejorar, y creo que de manera sustancial.
0: Seguimos con otras noticias. El doctor Alfredo Beltrán, director del Hospital General IMSS Bienestar en Guasave, dice que no hay crisis en el hospital pese a las carencias y una mayor demanda de pacientes.
3: No, para nada. El bienestar ahorita actualmente pues ha tratado de ir mejorando algunas cosas en atención. Es un programa nuevo que se está formando y pues está tratando de mandar las cosas para que pueda ser un programa universal, ¿verdad? Pero no, de nuestra perspectiva, pues en el hospital faltarán algunas cosas en el bienestar, pero se van a ir probablemente cumpliendo todas. Ese es el panorama que nos dan a nosotros y confiamos en él. Tenemos que tener fe de que va a ir mejorando, ¿verdad?
0: El doctor Beltrán explicó que el incremento en la demanda de servicios médicos también influye en la percepción de saturación que vemos los de afuera. Esto es lo que nos comenta el director del Hospital General en Guasave.
3: Van a faltar cosas, eso sin duda. Las patologías van aumentando en número, los pacientes accidentados en moto van aumentando. Va a aumentar un poquito la sala de espera en cuestiones quirúrgicas algunas, pero se va a tratar de resolver todo. Al menos es la perspectiva de que tenemos que confiar en el sistema de salud, apegarnos a él. No hay otra cosa que hay que hacer más que trabajar en equipo, todos en conjunto, ir esperando la buena respuesta del programa a mediano y corto plazo, ¿verdad? Ojalá.
0: Continuamos con información de Modesto López, gerente general de la Jumapag. Ayer estuvo acá con nosotros, platicamos con él y están socializando un tema, uno más uno, que es para recuperar la cartera vencida, que dice son de 550 millones de pesos. Hasta para decirlo, es mucho, y nos comenta pues en qué consiste este tema de recuperación de adeudos en Jumapag.
4: Que recuperemos la cartera, en automático muchas cosas se van a componer en la junta.
0: ¿Cuánto es lo que tienen ahorita de arrastre en cartera vencida?
4: Pues eso es mucho, estamos hablando alrededor de como alrededor de 550 millones de pesos. Sabemos que la más de la mitad, o tal vez el 60%, 70% de eso no se va a recuperar. Hay cuentas incobrables, esa suma realmente no existe, es una fantasía. Hay muchísimos recibos que se imprimen ahí que no se pueden cobrar, que son de gente que ya murió, que no existe, que ya otros en su momento dieron otro servicio, está a un lado del que ya había cosas que se hacían antes, que a eso venimos, a acabar con todo ese tipo de malas prácticas que se estaban haciendo, que ya no se van a hacer. Invitar a la ciudadanía a que se sume a este proyecto. No va a haber, ya este proyecto o le entras, no. Ya te digo, venimos a arrancar este virus de raíz. Esperemos que en 3-4 meses todo mundo ya esté cumpliendo con este compromiso. Ese es el propósito, por eso surgió el 1+1. Te digo, una cantidad que cualquiera, hasta el más humilde, puede ingresar a este programa.
0: De acuerdo a Modesto López, gerente de la Junta Municipal de Agua Potable y Alcantarillado de Guasave, hay una cartera de 20,000 usuarios, algunos que ni siquiera pagan los recibos porque ya fallecieron. De esto nos habla el gerente general de Jumapag.
5: Somos conscientes, no vamos a llegar y sentarnos y decir que todo está bien, donde sabemos que no, que hay mucho que hacer todavía por Guasave. Estamos muy atrasados, hay muchos rezagos, y las peticiones que se reciben a diario, pues no podemos no podemos atenderlas como quisiéramos, derivado a que la Junta no tiene la herramienta suficiente para hacerle frente a esto. Para eso nos pusieron, para venir y solucionar este problema tan grave que tiene, no es de ayer ni de antier, tiene yo creo que más de 50 años que se viene formando una bola de nieve que venimos a combatir. Por eso de ahí salió el programa de Uno Más Uno, porque es un programa que está al alcance de todo, de cualquier persona, hasta la más humilde. Es una persona que puede, que la podemos rescatar la cultura, porque es un programa realmente de rescatar la cultura del pago del servicio del agua y de drenaje. Y con eso, al rescatar esa cultura, de ahí para comenzar para que salga, para comprar equipo y poderle dar el realmente el servicio que la ciudadanía se merece, y por eso está pagando. Y te digo, vemos y se escuchan muchas cosas, sí es cierto, gran parte de lo que comentan es cierto, pero a eso venimos a poner al corriente la problemática que se viene arrastrando en la Junta. Hemos estado como usuarios y conocemos el problema perfectamente bien. Ahora que estamos de este lado, pues sabemos cómo enfrentar una problemática. No va a ser nada fácil. Vamos a tener que rescatar una cartera con mucha gente que de una u otra forma cayó en ese vicio de no pagar ese recibo, ese compromiso que tiene o que tenemos todos con la Junta. Entonces a eso venimos, hacerle frente a todo esto. No va a ser fácil. Nos pusimos un plazo de 3 meses, donde se supone que todo lo que tenga que pasar tiene que pasar en estos 3 meses, pero va a haber resultados. Si va a haber resultados positivos, ya lo hemos estado viendo con los usuarios que se están arrimando, porque el programa que ofrecía la Junta pues era algo inalcanzable.
0: Nos vamos a la pausa comercial y regresamos a Viva la Noticia Guasave.

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9: Es la 1:36 PM, seguimos con más información. El profesor Jaime Carlos Hernández, jefe de los servicios regionales del Petatlán, nos habla del problema de drenaje colapsado en la escuela secundaria General Insurgentes.
10: Cuando hay asuntos así de esa naturaleza que pongan en riesgo la salud de los estudiantes, pues se tienen que tomar ese tipo de decisiones, ¿no? ¿Por qué? Porque primero es la salud, y si es un asunto del drenaje, imagínense, ¿no? Entonces, pues bien por las autoridades de la escuela, por el supervisor escolar que está enterado, y bien por la comunidad escolar, porque no podemos regatearle a que una decisión para irse en línea, pues se fundamente, claro, está en la salud de los estudiantes.
9: Explicó que este tipo de situaciones no es aislado, ya que muchas escuelas cuentan con instalaciones antiguas.
10: Bueno, pues hay que repetir lo que siempre hemos dicho. A nivel nacional, estatal, municipal, hay muchas escuelas que tienen muchísimos años que se construyeron sus instalaciones eléctricas, de drenaje, de agua potable. Datan de muchos años, entonces la vida útil de los materiales con los que se construyeron pues se deteriora con el tiempo y de un momento a otro colapsa, ¿no? No tenemos información de que haya algunas que ya presenten algunos síntomas de que muy pronto vayan a colapsar, ¿no? Pero igual las autoridades educativas, sobre todo las autoridades de la escuela, pues siempre están atentos, pues, para que cualquier falla en las instalaciones, y máxima esas fallas que ponen en riesgo la salud, pues de inmediato tomen la medida pertinente.

0: esto es para prevenir, para que la gente esté preparada y sepamos cómo actuar en caso de alguna emergencia. Aquí en Guasave, Macario Gagiola, quien es el director del Instituto Municipal de Protección Civil, pues nos habla de este, ¿no? ¿Dónde los agarró el simulacro? Que nos mandaron por el teléfono esa alarma sísmica principalmente, porque acuérdense que en la Ciudad de México es una de las ciudades con más problemas de sismos. Aquí a Rafael Figueroa, Rafael Bojorquez Figueroa, ¿dónde te agarró el temblor? ¿Dónde lo agarró la alarma? Pues ¿dónde los agarró la alarma? Aquí está Macario Gagiola, que nos habla de este importantísimo tema, que lo agarramos de broma, porque es parte de los mexicanos reírnos hasta de la muerte. Pues en este caso, él nos está haciendo este llamado para tener responsabilidad y compromiso en caso de emergencias.
1: Todas las empresas, hoy nos sumamos de carácter obligatorio como autoridad, como responsable. Yo creo que el buen juez por su casa empieza. Entonces, hoy en las instalaciones y dependencias del Ayuntamiento de Guasave, por indicaciones de nuestra presidenta, la doctora Cecilia Ramírez Montoya, lo hicimos en todas las dependencias, pero nos enfocamos principalmente hoy aquí en el donde hay el mayor aforo, que es aquí en el principal, en el Palacio Municipal, en el cual tuvimos una evacuación de 400 trabajadores entre Héroes de Sinaloa, Salud Municipal, de este Cabildo, todas las áreas de aquí adentro, que es tesorería, alcoholes, obras públicas, más 10 personas que se encontraban, que se sumaron al simulacro, que se encontraban haciendo trámites. Tuvimos un tiempo de respuesta de evacuación de 2.33 minutos, un tiempo de operación ya general de 13 minutos, en lo que ya bomberos dictaminó que el inmueble ya era seguro. Y pues, ¿qué te digo? Sumando prácticas de ese tipo y capacitación al personal, para que tenga la capacidad de respuesta, la capacidad de atención, la capacidad de actuar ante situaciones, ante fenómenos perturbadores de este tipo. No somos una zona sísmica 100%, pero no estamos alejados a que pueda pasar. Han estado viendo sismos pequeños, los cuales pues ya consecutivamente pueden generar daños estructurales, entonces daños en los inmuebles.
0: No estamos en zona sísmica, lo dice Macario Gagiola, lo dicen los estudios. Sin embargo, aquí en Guasave ya ha habido sismos de magnitud fuerte, nos ha tocado y no sabemos cómo actuar, porque precisamente por eso, porque no estamos preparados, pero tenemos que estar preparados en esta vida para todo y saber cómo activarnos en caso de que se presente una emergencia. Por eso en varios edificios públicos se llevó a cabo esta dinámica que a nivel nacional se celebró por el Día de la Prevención por parte de Protección Civil. ¡Viva
1: la noticia! Esto pues, va dirigido no solamente a instituciones, va dirigido también a los hogares, a que la gente sepa el actuar dentro de su domicilio, de su casa también, no solamente el negocio, no solamente la plaza, no solamente el palacio de gobierno, la institución. Eso es generalizado para una escuela también, saber qué actuar, ser un Guasave, ser un municipio resiliente, ser más resiliente en estas situaciones, como te digo, tener un actuar seguro de todas las personas, de todos los ciudadanos. ¿De qué manera? Teniendo la capacidad de, como nosotros, y hemos venido apoyando y ofreciéndole a la ciudadanía de manera gratuita de apoyo, capacitaciones de las brigadas multifuncionales, tanto como para negocios, para instituciones, para escuelas, desde el nivel básico, el nivel kinder, hasta universidades. Entonces, felicitar a toda la gente que hoy nos apoyó aquí en esta parte y felicitar a todas aquellas empresas resilientes, todas aquellas empresas que se sumaron hoy al simulacro, las empresas responsables, te digo, y hay otras empresas que lo hicieron micro quiere decir micro, que es ya de interno, o sea, algo más así a lo particular, pero para no dejar pasar también el cómo, el qué hacer en caso de este tipo de emergencias. El sismo, la cuestión del sismo, nosotros de la hipótesis por sismo, nosotros le sumamos un conato de incendio por cortocircuito y una persona lesionada, la cual fue atendida.

0: Pues para médicos de Cruz Roja, fue evacuada por la brigada de primeros auxilios. La brigada de contra incendios atacó el fuego, lo controló, pasó la información a bomberos y ya determinó que ya era un área segura para ingresar.
1: ¿Dónde los agarró a ustedes? La gente participó. Yo estaba en un restaurante y mucha gente se asustó, no sabían. Mucha gente no sabe cómo actuar y tampoco sabía que a las 10 de la mañana se iban a encender las alarmas de este sistema preventivo. ¿Cómo nos agarró aquí en la Qué Buena, en la 88.9, este anuncio, esta alarma sísmica? Vamos a ver a nuestros compañeros cómo los agarró y si están preparados, sobre todo para bajarnos rápidamente de esta inmueble, que aparte estamos en segundo piso. Vamos a checar a Rafael y Carla.

No, hombre, tienen una tremenda X, Rafael y Carlita Berreyesa. No sabían qué les estaba sonando. ¿Cómo es posible? Pues así no se puede. Entonces tienen tache, así como Rafael Bojorquez y Carlita Berreyesa, que no sabían que les estaba sonando la alarma porque es una medida preventiva. Ellos tenían que haber salido inmediatamente de la empresa donde y de sus casas, de donde sea. Esto es anualmente se hace a través de Protección Civil. Lo de nosotros fue parte del humor, del buen humor que tienen estos, aparte de los buenos locutores, son una tremenda actriz y aquí Rafael Bojorquez es un actorazo, de verdad, buenos elementos de parte de nosotros, de la qué buena y de Viva la Noticia. Felicidades, estaban actuando, pero ellos sí saben cómo actuar en caso de emergencia. Si ustedes también tienen que tener conocimiento, todos, enseñarles a los niños cómo salir en caso de emergencias, principalmente en el tema sísmico, en un incendio y así en situaciones en las que pongamos en riesgo nuestras vidas. Es la 1:46 PM, nos vamos a la pausa y volvemos.

0: tienes? 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

0: 1:50 PM, seguimos en Viva la Noticia. Impulsan turismo en Playa Las Glorias porque están alistando un nuevo servicio de renta de kayak. De esto nos habla la directora de turismo en Guasave, Marina Castro Valenzuela. ¡Viva la
1: noticia! Kayak, estamos trabajando con ellos, estamos pues sentándonos para ver todo lo que ellos cumplan, todo lo que se requiere para que sea un servicio seguro, ¿no? Y con todos los permisos que se requieren por parte, por ejemplo, de Semarnat. Entonces, estamos trabajando con ellos para que ellos ya puedan estar físicamente ahí los fines de semana en Playa Las Glorias. Protección Civil nos ha apoyado mucho porque ellos son los que mandan de, a ver, tiene que cumplir con estos requisitos para que sea seguro para el turista, y pues el empresario ha sido pues muy, muy cumplido con todo. Ellos ya tienen sus chalecos salvavidas, ya tienen sus certificados de seguridad, están por sacar el seguro de por si pasa algo, ojalá que no, pero también lo van a cumplir. Entonces, tener, por ejemplo, ahí un salvavidas, un guardavidas siempre disponible. Entonces, tienen todos los requisitos, ellos van a cumplir para que puedan dar este servicio y que nosotros como turistas o cuando vayamos a Las Glorias lo podamos pues usar de la manera más segura posible.
0: Marina Castro precisó que este proyecto se desarrollará inicialmente como un plan piloto.
1: Sí, ahorita es un plan piloto, es el primer empresa que hace eso, entonces vamos a hacerlo pues de la mejor manera posible, gracias pues a que ellos están disponibles, y aquí también el gobierno municipal pues está apoyando y está brindándoles pues facilidades, pero que cumplan con todo lo que se requiere.
2: ¿Tienen algún plazo para arrancar?
1: Pues ahorita estamos en espera nada más del seguro, esperamos que ya, si no es el fin que viene, el próximo, ya estén ahí ya de manera fija, ¿no?
3: ¿Qué pasó con otros que había como...?
1: Pues a esos servicios, la verdad, los invitamos a acercarse, o sea, esto está haciendo el parteaguas para que la gente sepa que cuando hay interés en emprender algo de materia turística, pues estamos con toda la disposición de ayudarles, de enseñarles el camino y cómo hacer las cosas para que no, ellos también no tengan ningún problema, ¿por qué? Porque su patrimonio también está en riesgo si algo sucede, entonces estamos ahí abiertos a que se acerquen y pues decirles cómo realizar el servicio turístico de la mejor manera posible.
0: Seguimos con más información. En Juan José Ríos también participaron en este simulacro nacional 2026, atendiendo el protocolo de evacuación segura, y ahí estuvo la alcaldesa Evangelina Yanes Carrión.
4: Esperemos que este simulacro que hemos vivido en este momento nos sirva como una gran experiencia. Este día yo agradezco mucho a Protección Civil porque les explico detalladamente qué es lo que pueden hacer cuando sucede un sismo. Debemos estar todos preparados, preparar nuestras familias y sobre todo saber cuáles son las rutas a seguir, qué es lo que tenemos que hacer ante cualquier emergencia. Está Protección Civil, y si tienen alguna duda, acérquense con ellos. Ante cualquier emergencia, acérquense. No lo vean como un juego, véanlo como algo serio. Véanlo como algo que debemos de saber qué tenemos que hacer ante cualquier emergencia. Y agradezco mucho a todos los que participaron, tanto bomberos, Protección Civil y Cruz Roja, están al pendiente. Ellos arriesgando su vida por la de nosotros.
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6: El nombre de Cristian Nodal vuelve a colocarse en tendencia, pero esta vez no por una polémica, sino por un momento inesperado, pero profundamente emotivo, y es que se vivió durante uno de sus conciertos en Chile. Todo ocurrió en el pleno show, cuando el intérprete de regional mexicano decidió hacer una pausa para convivir un poco con el público, como ya es costumbre de Cristian Nodal. Fue entonces cuando notó una pequeña fan entre la multitud, y sin pensarlo, Cristian Nodal la invitó a subir al escenario. Por sorpresa, la niña visiblemente se veía emocionada pero segura, y comenzó a cantar el tema Dime Cómo Quieres, una canción que originalmente es interpretada por Ángel Aguilar, y es que parecía un simple momento de concierto, pero terminó convirtiéndose en uno de los instantes más especiales de la noche. Con una voz dulce y una gran seguridad, la pequeña no solo siguió el ritmo, sino que logró conquistar por completo al público, que de inmediato reaccionó con aplausos emoción. Incluso el propio Nodal se mostró sorprendido y conmovido, sonriendo en todo momento y acompañándola con gran complicidad. Pero lo más impactante es que después, tras terminar la canción, se dio a conocer que la niña tenía un sueño muy claro, y es conocer a Ángel Aguilar, un deseo que parecía complicado, pero gracias a ese momento comenzó a tomar forma. Y es que Cristian Nodal no se quedó solo en el gesto de invitarla a cantar. De acuerdo con lo que se ha compartido en redes sociales, el cantante hizo todo lo posible para ayudar a cumplir ese sueño de la pequeña, buscando la manera de acercarse al intérprete. El momento fue captado en video y rápidamente se volvió viral, acumulando miles de reproducciones y comentarios, donde usuarios destacaron no solo el talento de la niña, sino también la sencillez, la empatía y la cercanía con los fans del Nodal. Sin duda, una escena que quedará marcada tanto para la pequeña fan como para todos los que fueron testigos de esta historia, que demuestra que los sueños a veces sí se cumplen y puedes empezar con una simple canción. Yo soy Yareli Castro y estos fueron los espectáculos para Viva la Noticia.
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0: Hay mucha información positiva de parte de todos los deportistas sinaloenses que están participando en la Olimpiada Nacional CONADE 2026. Los resultados han sido muy positivos hasta este momento. El ciclismo sinaloense sigue haciendo historia gracias a Jesús Jared Zamudio Valdés, originario de Concordia, quien brilló en la Olimpiada Nacional CONADE 2026 al imponer un récord histórico en la prueba de persecución individual de 3 kilómetros con un tiempo de 3.14.321 minutos, la mejor marca registrada en la historia de esta competencia. El ciclismo, la natación, el karate, todos los deportes están con grandes resultados en esta Olimpiada Nacional CONADE 2026, y por supuesto que Guasave también está participando con muy buenos resultados. Pues felicidades a Jesús Jared Zamudio Valdés, él es originario del municipio de Concordia, Sinaloa. Quienes también ya se están preparando con todo rumbo a lo que es la temporada 2026-2027 son los algodoneros de Guasave en la Liga Arco. Aquí estamos viendo en pantalla, para quienes nos están siguiendo a través de las plataformas digitales, pues ya publicó Algodoneros este rol de juegos para la temporada 2026-2027 que inicia el próximo 15 de octubre aquí en Guasave, en el juego inaugural en el Curoda Par entre Algodoneros de Guasave y Cañeros de los Mochis. Ahí estamos viendo el rol de juegos. Ya se calienta la liga de invierno con los diferentes equipos que van a participar en la próxima temporada, que se acerque, porque ya estamos queriendo que se enciendan las candilejas del Curoda Par, el Francisco Carranza Limón, para ir a ver a nuestros Algodoneros de Guasave, y esperamos que en esta ocasión sí llegue ese tan anhelado y ansiado campeonato. Nos hemos quedado así al ras de llegar a la corona. Esperemos que en esta temporada vengan con todo nuestros algodoneros. Y ya nos vamos a agradecerles el favor de su atención en las dos emisiones, en la matutina, en esta, la vespertina, en el enlace estatal. Mañana 7:50 de la mañana estamos en Viva la Noticia Sinaloa, y a las 8 de la mañana el noticiero local. 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
2: La 1:59.
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¿Cómo estamos? ¿Cómo estamos, amigos? 2:12 de la tarde. Arrancamos con su emisión favorita, con el Servando. En esta tardecita de buena música, en este miércoles, ombliguito, ombliguito de semana, 6 de mayo. Este gran día, 6 de mayo. No, hombre, tenemos una programación increíble. Primeramente porque es cumpleaños de la señora que me dio a luz. Así que, cumpleaños de mi madre, Patricia Solís, un abrazote, vamos a consentirla. Este día va a estar dedicado para ti, para mi madre, este 6 de mayo. Tenemos cumpleañeras. Pura celebridad cumpleaños hoy, ¿no? Ahorita las vamos a felicitar a cada una. Pero claro que el programa especial va a ser para Patricia Solís en esta tardecita. Cuando calienta el sol, 36 grados aquí en la ciudad, en la capital del mundo, Wausau, York City. ¿Cómo estamos, amigos, familia, qué buena familia de Wausau? ¿Cómo se encuentra usted el día de hoy? Espero que esté increíblemente bien. Si usted está escuchando la qué buena, tiene salud, tiene trabajo, tiene vida, usted ya ganó en la vida, no necesita nada más. Si está escuchando la qué buena, está escuchando al Servando en su trabajo, en su hogar, tiene un techo, tiene salud, tiene comida, usted ya ganó en la vida, por favor. No pida más. Usted ya es millonario de amor, diría el Chaca. ¡Wow! Así que mi gente, lo invito a quedarse, provechito, si está en su casita haciendo comida, comiendo, o ya se está por sentar, provechito, súbale, que hay buena música, buena risa y buena voz, obviamente. Así que lo invito, mi gente, a hacer un qué bueniano en esta tarde, en este miércoles 6 de mayo. Gracias por su preferencia, por su sintonía. Y no lo voy a defraudar con la buena playlist que le traigo el día de hoy. Cuando calienta el sol, amigos, amigas. En la capital del mundo. Vámonos con la rolita. Para empezar con ganas. Para empezar con todo. Vámonos con la nena de Den Muñoz y Cosmetadeo. Para que siga ambientando, para que empiecen con todo. Para empezar a mover la cintura desde temprano. 2:15. Arrancamos. Aquí suena.

0: 220.
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0: 5541.
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0: con la buena música. Con esta playlist, tardecita de este miércoles 6 de mayo. Ya se la saben.
1: Muchas felicidades.
0: Muchas felicidades a la cumpleañera. Especialmente para Patricia Solís. Muchas felicidades a la madre que me dio la vida.

0: le pedimos a Dios.
1: Las mañanitas alegres para Patricia Solís, un abrazote y un besote inmenso. Gracias por tanto, muchas felicidades. A esta señora, no voy a decirle nada porque me va a pegar. Me va a aventar la chancla. Mejor le voy a decir que muchas felicidades por ser incondicional en mi vida, por apoyarme en cada uno de mis, pues de mis proyectos, de mis decisiones, de mis tonterías a veces. Y claro que ha sido un ejemplo para todos nosotros, para tus hijos, para todos. Muchas felicidades. Te mereces el mundo entero.
2: Muchas felicidades en este día.
1: Y voy a luchar para dártelo, o sea. Felicidades hoy y siempre a mi madre. Este 6 de mayo para ti. Hay que seguir celebrando, hay que seguir disfrutando, que nos queda mucha vida, nos queda mucha salud. Todo hoy y siempre, todo y siempre. Muchas felicidades para Patricia Solís, mi madre del alma. Aquí está tu hijo locutor, le seguimos con todo. Este programa dedicado para ti, Patricia Solís. Hija de Herminio Solís, por si alguien nos escucha, por si alguien se sabe el dato. Así que seguimos sintonizándola. Qué bueno, amigos. Muchas felicidades. Vamos, una rolita más. Miro tu cara en la luna, de Máximo Grado Italia, esta canción que le encanta a mi madre. 2:51, seguimos, aquí suena.

mañana. Son las 3. 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
1: 320.
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0: En esta tardecita de buena música, ¿cómo están? ¿Cómo se la están besando, amigo?
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0: Dejémoslo todo y vámonos para las glorias. Vamos para las glorias. Hoy tengo otra cumpleañera. Rosa María Terrazas Juárez, un abrazote, muchas felicidades. La mamá de nuestra kebueniana Lorena Bojorquez. Lorena Bojorquez, tu mamá está de cumpleaños. Pues las mañanitas alegres a Rosa María. Que tenga muchos años más, que siga con esa alegría que la caracteriza. De parte del Mateo, de la que buena, del Servando, todo el mundo. Muchas felicidades, Rosa. Aquí te mando con los Tucanes de Tijuana.

0: adiós.
1: Ya quedan las mañanitas para Rosa.
2: Para bailar.
1: Ahí a la familia Bojorques. En la Colonia Ejidal. Hoy la Colonia Ejidal está de fiesta. Patricia Solís y Rosa María. Muchas felicidades a las guapas.

rifas del día de hoy. Que sigan llenándonos de alegría, de sabiduría, de mucho amor, mucho cariño. Por ti ser, yo no soy marinero. Vámonos con una rolita para Lorena Bojorquez, que le va a gustar, yo sé que le va a gustar. Vámonos con el Coyote, para impresionarte. Aquí suena.

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2: Hola mi raza, hola mis plebes, ¿cómo están? 4:37 de la tarde. Seguimos con su programación, la más, la mejor. Obviamente, mis complacencias del Cervando, 4:37 de la tarde en este miércoles 6 de mayo. Ombliguito de semana, ya mañana jueves, ya se vale. Ya está permitido, claro que sí. ¿Cómo se la pasaron con el simulacro? ¿Dónde los agarró la alarma? Me agarró manejando. ¿O en la escuela? Yo creo que en la escuela, ¿no? No, hombre, se espantaron todos los plebes. Pero seguimos aquí. Usted cuénteme, ¿dónde lo agarró? ¿Se espantó o ya se lo esperaba? La neta, yo ya sabía que se venía eso. Pero los que no, vaya susto que se llevaron. Oiga amigos, vamos con una rolita más. Esta joyita de Cristian Nodal y Alfredito Olivas. Se vienen días tristes. A ver qué nos dice nuestro amigo Nodal y nuestro amigo Alfredito. No hace falta que hagas las maletas para saber que te vas. Tu cara no ocupa subtítulos para entender que llegó el final. Ay, no, este rolón de Nodal y Alfredito Olivas dice que se va. No ocupa decir nada. Se le ve en su gesta, en su cara. Que se vienen días tristes. Tú vete tranquila, mi amor. A ver cómo le hago yo. Vámonos, esta rolita. Aquí suena La Que Buena.

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1: Ya se la sabe, 4:44 de la tarde. Amigos, este miércoles 6 de mayo. ¿Qué conmemoramos el día de hoy, Día Internacional Sin Dietas? ¡Wow! Esta sí me interesa, una fecha para fomentar la aceptación corporal y concienciar sobre los riesgos de los regímenes alimenticios extremos. Muy bien, mi gente, muy bien. Bueno, está bien tomarse días libres de la dieta, obviamente, pero hay que cuidarse. No hay que usarlo todos los días. Hay que amarse tal y como somos, tal y como nos queremos. Sin descuidar nuestra salud física, obviamente. Día Mundial de la Salud Mental Materna. Se reconoce la importancia del bienestar emocional de las madres durante y después del embarazo. Muy importante, ¿no? No me ha tocado estar en sus pies, ni me tocará estar embarazado, pero un buen esposo siempre tiene que priorizar esa etapa del embarazo en su amada esposa, ¿cómo no? Día Mundial de la Filatelia. ¿Qué es filatelia, mi gente? A ver, ni yo sé, pero bueno. Conmemoración del coleccionismo de sellos postales. Recordando que un día como hoy en 1840 se puso a la venta el primer sello del mundo en Inglaterra. ¡Wow! De los sellos postales. Hay gente que los coleccionaba, ¿no? La gente que mandaba correos y mandaba cartitas. Así que mi gente. Un día como hoy en 1889 se termina la construcción de la Torre Eiffel. ¡Wow! Ya hace bastantísimo tiempo. De estos datos históricos, mi gente. Y de las efemérides de México, se nombra la Junta Militar encargada de juzgar a Miguel Hidalgo. Y otros jefes insurgentes en Chihuahua. 1811. Datos históricos de hoy, 6 de mayo, amigos. Un dato histórico es que esa coqueta no va a volver. No va a volver, esa ya es historia. Esa coqueta ya es historia. Pero para todas las coquetas que se portan bien, Pablo Montero les quiere decir algo. Aquí suena La Qué Buena.

4:57 de la tarde, 4:57. 5:03. Y el Servando se despide. Muchas gracias por esta tardecita llena de buena música, ¿cómo no? Y me toca decir vete ya. Pero mañana nos vemos, mañana nos escuchamos y mañana seguimos con todo en este Leujen jueves. Todavía le queda mucha cuerda este miércoles a disfrutarlo. A mí me tocará disfrutarlo con mi madre, porque es su cumpleaños. Rosa María, también feliz cumpleaños hasta la colonia Ejidal, la familia Bojorques. Y también para Alma Román, la madre de nuestra amiga Allison, nuestra amiga Megan. Lleno de cumpleañeras hermosas este día. Terminar como amigos, que ser como enemigos. Es mejor terminar como amigos que ser como enemigos, banda. 4:57, me despido. Yo soy Servando Jara, orgulloso miembro de STIRT, ARS Comunicaciones, GPM Radio. Aquí sonó el Servando, pero sigue sonando la qué buena. Los dejo con Elenita Jiménez y los Güey Buenos Grupos.